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0: diga que el arbolito era un manzano y apenas si se raspó la rodilla y las manos. Un rezongo de la abuela por ser imprudente y el ardor de la noche con el roce de las sábanas. Pero eso siguió. Ya en el último año escolar se leyó toda la enciclopedia y miró cuánta película encontró sobre vuelos, paracaídas, los parapentes, en fin, que el volar era su vocación. No pudo acceder a ser piloto porque en esa época a las mujeres no se les permitía en nuestro país acceder a la escuela de aeronáutica. Probó con ser azafata, pero una lesión en el corazón le impidió cursar la profesión, así que se dedicó a soñar. Sí pudo volar en aviones comerciales y lo hizo cada vez que la situación se lo permitía. En los 30 años tuvo una pareja que vivía en Buenos Aires y allí era cosa de todos los fines de semana que él le mandaba el pasaje y ella iba y venía, cruzando el charco cada fin de semana. Tanto lo disfrutaba que prolongó la relación más allá de su felicidad por el hecho de seguir volando. Cuando la relación le cortó las alas personales, se decidió y dejó de ir. Pero fue por un tiempo. Luego hubo otras oportunidades, no tan asiduas, pero cada vez que podía, volaba. Con los años pudo cumplir el sueño de tirarse en paracaídas y una vuelta que fue a Brasil probó los famosos parapentes, sin que sus hijos lo supieran, desde luego, porque una abuela de más de 60 años no debería incursionar por esos lares. Eso le agregaba un condimento más a la situación. Y entonces llegó a los 90, casi sin darse cuenta, y ella seguía pensando que podría llegar a volar. Esa tarde de primavera salió a caminar por la rambla y se estaba levantando un vientito. Llegó hasta Punta Gorda, hasta la plazoleta frente al mar, y allí abrió los brazos y se impulsó apenas con los pies. Y en eso se desató el ventarrón y sintió, más que verlo, que sobrevolaba las casas, los árboles, la gente que corría apresurada buscando refugio, y nadie captó que ella volaba con una cara de felicidad, como cuando el avión levantaba vuelo, como cuando aferrada al instructor se tiraron del morro en el parapente, como cuando en el aeropuerto de Melilla saltó al vacío al final del curso de paracaidismo. Las personas que la encontraron sobre el césped comentaban después que esa señora se fue con una sonrisa espectacular en el rostro, que nunca habían visto un cadáver con tanta alegría reflejada en el semblante. Su último vuelo realmente la transfiguró en ángel.
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una satisfacción que ustedes estén con nosotros presentes compartiendo este momento. Bienvenidos, Panteón Rococó está en la casa.

compañero. Oye, que suena, dice así, mi hermano.

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hablar de los pobres. Nosotros, los pobres. Y ellos, esos misteriosos y ocultos seres a quienes nadie les puede ver las caras, que habitan con los dioses.

0: para quienes los técnicos recogen, procesan y distribuyen información.
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0: del universo adentro y no tienes ni la más peregrina idea de quién eres.
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5:45 de un crepúsculo profético, de un día que podría haber llegado a ser como cualquier otro de no ser por. La garrafa de tres se enciende y con su ruido celestial y su luz angelical acompaña en un momento sublime de sucio chamulleo. Mudo testigo del reencuentro un perro cojo y callejero y una rubia coja, ida por todos lados del mundo, exploradora y viajera. Tirados en el Aleph Borgiano se encuentran primero los lentes y después ellos, visionarios, legionarios, ángeles negros o blancos como sea, inventos, creaciones de los genesíacos demonios, reyes de la apatía, duendes de la sumisión. ¿Quién dijo que los orígenes devienen del bien y no del mal? Entusiastas, cachundustruc, camorreros, conversando e inhalando de cada uno de ellos un empedernido aroma caipiriña.

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Aprovechar este momento para hablarle a mi gente del barrio. Salgamos de la queja habitual para pensar sobre lo que estamos viviendo y buscar el camino de esperanza que todos nos merecemos. De parte de su servidor, Tom Coni.

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exprimen, secándonos en ríos de lágrimas, en un bautismo diabólico. Somos ofrendas de carne, nuestro trabajo es nuestra cruz, un sacerdocio capitalista, un apostolado sangriento, la ceguera por cubrir sin poder descubrir la riqueza de nuestro cosmos más próximo. El primer círculo de la vida. 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

Ya vamos a hacer la serie.

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0: entera que existe una bomba de vacío en el mercado, la cual permite que su marido tenga erecciones más constantes y duraderas, ¿usted qué me diría?
1: Oh, me encantaría.

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0: Son incontables los niños pobres que trabajan, en su casa o afuera, para su familia o para quien sea. En su mayoría, trabajan fuera de la ley o fuera de las estadísticas. Y los demás niños pobres, de los demás, son muchos los que sobran. El mercado no los necesita, ni los necesitará jamás. No son rentables, jamás lo serán. Desde el punto de vista del orden establecido, ellos empiezan robando el aire que respiran y después roban todo lo que encuentran. Entre la cuna y la sepultura, el hambre o las balas suelen interrumpirles el viaje. El mismo sistema productivo que desprecia a los viejos, teme a los niños. La vejez es un fracaso, la infancia es un peligro. Texto de Eduardo Galeano. Los niños, los de arriba, los de abajo y los del medio.
1: Buenas noches a un programa más de Al Mundo Le Falta Un Tornillo. Un gusto estar compartiendo un nuevo programa con ustedes. Hoy, 25 de junio del 2026, tenemos nuestro séptimo programa. Un programa colectivo de periodismo desde abajo, opinión, comunicados y microutopías. El programa se transmite por Spica FM 90.7 los jueves a las 21 horas. Se repite los sábados a las 9 y los lunes a las 3 y a las 14 horas. También se puede escuchar en vivo o en podcast desde la web colectivoespica.sejuntalagente.org. El equipo de trabajo está integrado por Álvaro Briano, Andrés Seré, Carlos Dárdano, Esperanza Quirós, Lucio Martínez, Marcos Umpierres y Marina Rojas. Las vías de comunicación son por teléfono 4334-6679 y por número celular 092-469458.
2: Buenas noches a la audiencia y bueno, y a los compas acá, ¿cómo están?
3: Bueno, buenas noches. Divino estar compartiendo un nuevo programa. Tremendo, Galeano, ¿no? Que lo venimos trayendo y lo vamos a... Creo que lo vamos a traer algún programa.
4: Pero un amigo me decía que nunca estaba de más repetir a Galeano.
3: Sí. Un genio, ¿no? La verdad, con esa sensibilidad, esa crudeza para expresar las realidades, mostrar las realidades. Que bueno, hoy vamos a estar hablando un poco de esas realidades que tenemos. Porque bueno, contar un poquito. Vamos a estar charlando con Sergio Somaruga, es integrante del SINTEP y del secretariado ejecutivo del PIT-CNT. Bueno, un poquito en esta previa de la rendición de cuentas y con dos temas concretos arriba de la mesa, que uno fue el diálogo social, digamos, la síntesis del diálogo social que presentó el gobierno en,

0: donde uno de cada tres niños, niñas y adolescentes hoy están por debajo de la línea de la pobreza es crudo. Y bueno, son nuestros niños.
1: Totalmente.
2: Bueno, si les parece, vamos a compartir algún tema musical y, bueno, y enseguida volvemos para la entrevista.
1: Bueno, muy bien. Yo hoy traje una canción de La Teja Pride que se titula 1985. Vamos con esa canción y volvemos con la entrevista.

0: Vivimos en un mundo donde la brecha entre ricos y pobres aumenta cada vez más, donde las desigualdades se hacen cada vez más visibles y evidentes, hasta el punto que aquí en Uruguay nos encontramos con que uno de cada tres niños está por debajo de la línea de la pobreza. En noviembre del año pasado, el PIT-CNT presentó la propuesta de creación de una sobretasa de impuesto al patrimonio de personas físicas para financiar la política para la reducción de la pobreza infantil y adolescencia. Temas que tratamos en profundidad en diciembre del año pasado en este mismo programa. Por otra parte, el gobierno llamó a un diálogo social cuyo resultado presentó el 29 de abril en un informe denominado Orientaciones para transformar la protección social. A días de presentarse el proyecto de ley y rendición de cuentas y a 2 semanas del paro general parcial organizado por el PIT-CNT y con estos temas sobre la mesa, estamos en comunicación con Sergio Somaruga, integrante del SINTEP y del secretario ejecutivo del PIT-CNT, organización que participó en este diálogo social. Así que bueno, bienvenido Sergio, gracias por la comunicación.
1: Bueno, muchas gracias a ustedes por la invitación a esta oportunidad de, bueno, intercambiar reflexiones con el propósito de contribuir a formar pensamiento crítico y mejores condiciones para la acción colectiva. Así que quedo a lo que ustedes dispongan.
0: Buenísimo. Y bueno, queríamos comenzar la entrevista preguntándote por cuáles fueron las principales reivindicaciones que motivaron el paro de este 10 de junio.
1: Bueno, como ustedes saben, el movimiento sindical intenta, con sus limitaciones, pero con un firme propósito, combinar, digamos, dos agendas. Una agenda de reivindicaciones inmediatas que tiene que ver con necesidades concretas de personas concretas que están atravesando conflictos y demandas puntuales, ¿no? Es la agenda de la coyuntura. Y después una agenda programática que intenta construir una hoja de ruta para luchar por transformaciones estructurales que tienen que ver con derechos sociales históricamente postergados y que operan como la matriz determinante de la desigualdad social y del conjunto de problemáticas que luego esa desigualdad social produce en la vida social. Respecto a la primera agenda, el paro tiene un propósito dirigido hacia la necesidad de fortalecer la capacidad de redistribución de la riqueza del Estado a través del desarrollo de políticas públicas más potentes para encaminar soluciones en materia de vivienda. En este aspecto hay que recordar que Uruguay hace más de 2 décadas que tiene en el entorno de 700 asentamientos irregulares, en donde viven más de 100.000 personas. Esta circunstancia obviamente que habla de una postergación profunda, porque no es solo un problema edilicio, sino que es un problema de hábitat, en donde hay dificultades en materia de saneamiento, de vialidad, de iluminación, de espacios públicos de calidad. Entonces, evidentemente que esta es una situación en donde hay muchas familias trabajadoras, y que para el movimiento sindical es un elemento central. También el presupuesto de educación, para educación, tomando en cuenta y que para esta rendición de cuentas el gobierno ya anunció a través del Ministerio de Economía que hay gasto cero. Esto significa que no va a haber incrementos presupuestales adicionales a los que ya estaban previstos en el presupuesto quinquenal, o sea que para la educación no va a haber un reforzamiento económico, y esto trae consecuencia de que no va a haber dinero para mejoras en infraestructura, mantenimiento edilicio, para contratación de personal, que es necesario generar trabajo en Uruguay. Hay trabajo que se necesita, pero no hay dinero para pagar ese trabajo, por ejemplo, con la formación de equipos multidisciplinarios que puedan atender la demanda que tienen los centros educativos para sostener la trayectoria educativa de los estudiantes. Esto tiene que ver tanto con atención para de tiempo pedagógico complementario para los chiquilines y las chiquilinas que vienen con un rezago cultural y educativo mayor o con circunstancias y dificultades de aprendizaje, también para generar mejores condiciones en lo que tiene que ver con estrategias de retorno para la gurizada que abandona los estudios, y esto es particularmente acentuado en el quintil 1 y 2, es decir, en los hogares en donde hay niños, niñas y adolescentes del 40% que está en una, más pobre. Entonces, también hay una demanda en ese sentido, también hay una demanda en relación a mejorar condiciones de acceso para el tratamiento de patologías y trastornos asociados a la salud mental, que es una demanda creciente en nuestro país, y también para el tratamiento problemático de consumo de drogas, en donde también el Uruguay tiene un déficit muy significativo, que afecta fundamentalmente a las familias de las clases trabajadoras con ingresos más disminuidos, que no tienen recursos propios para contratar una atención privada. Y bueno, y la lista puede seguir. Obviamente que es necesario en nuestro país mejorar significativamente los recursos dedicados a el cuidado de los recursos comunes, el cuidado del ambiente, la fiscalización en relación a los factores contaminantes de recursos de agua, de bios productivos, de tierras productivas, problemas de fertilización de suelos, etcétera. O sea, hay un conjunto de demandas coyunturales que tienen que ver con políticas que, si no desarrolla la sociedad a través del Estado, el mercado no va a desarrollar, porque no son parte de la dinámica lucrativa que motiva el mercado. Entonces, el movimiento sindical ahí tiene un motor reivindicativo asociado a la rendición de cuentas, que motivó, entre otras razones, el paro el pasado paro del mes de junio. Y para terminar este largo razonamiento, también es un eje central para el movimiento sindical la lucha por trabajo y por salario, porque Uruguay, como todos los países de América Latina, pero Uruguay particularmente, tiene un déficit de derechos laborales muy significativo, que se expresa en que tenemos una tercera parte de la población económicamente activa, entonces son más de 600.000 hombres y mujeres que están en una situación de alta precarización laboral, producto del subempleo, producto de la informalidad laboral o directamente del desempleo, en donde hay más de 140.000 personas, ¿no? Entonces, el reclamo de salario y de trabajo junto con rendición de cuentas son los factores que configuran la plataforma que tuvo el movimiento sindical de cara a la movilización del paro de junio.
2: Tremendo. Bueno, resumen contundente, Sergio, muchas gracias. Donde, bueno, hay cada uno de estos temas que, como bien decías vos, no han sido resueltos. Bueno, el tema ambiental, que está bueno, que es un tema que por ahí capaz que desde la central sindical ha costado que se incorpore como parte de, también que tiene que ver con la calidad de vida de trabajadores y trabajadoras, ¿no? Y bueno, la sociedad en general, está bueno que se haya sumado eso. Y bueno, después reclamos que son como más tradicionales y que no han encontrado solución con, por ejemplo, el tema de la vivienda que planteabas con los proyectos de vivienda promovida, que lo único que han promovido ha sido, digamos, que algunos acumulen más riqueza, pero no ha resuelto el tema de fondo, ¿no? Ni que hablar el tema de la educación. Sergio, bueno, mencionabas ahí que el gobierno ya ha dicho que va a ser, ha tenido como dichos un poco contradictorios, porque Odone por un lado ha dicho que va a ser una rendición de gastos cero y por otro lado Arim ha dicho que es una rendición en la que van a haber incrementos, ¿cómo fue que dijo? Que iban a haber como incrementos relevantes, entonces, bueno, o sea que también van a haber recortes relevantes, supongo yo, si el gasto es cero y van a haber incrementos relevantes. Bueno, a todo esto y a esta falta de dinero que plantea el gobierno, mencionábamos en la introducción que, bueno, en noviembre del año pasado el PIT-CNT presentó la propuesta de creación de una sobretasa del impuesto al patrimonio de las personas físicas, que además con el objetivo de justamente financiar las políticas de para la reducción de la pobreza infantil y adolescencia, que de alguna forma todos estos puntos tienen que ver, o casi todos los puntos que mencionaste, de alguna forma le tienen que ver con la pobreza infantil y la adolescencia. Y ya estuvimos charlando del tema en diciembre del año pasado, después que hicieron la presentación. Pero bueno, en el marco de esta rendición de cuentas, de una rendición de cuentas de gasto cero, nos parece como bien importante traer nuevamente el tema de la propuesta de PIT-CNT, que se conformó con una comisión de una cantidad de personas que estuvieron aportando para este proyecto, y nos parece que estaría bueno poder refrescar un poco sobre qué es esta sobretasa que propone PIT-CNT. A quiénes se pretendía grabar y bueno, qué dinero podría recaudarse a través de esa sobretasa.
1: Sí, bien, antes una reflexión preliminar que concatena parte de la reflexión que vos venías haciendo en relación a la rendición de cuentas, y voy de lleno luego al tema de la sobretasa al impuesto al patrimonio de las personas físicas con más de $1,000,000 en su poder. A ciencia cierta, digamos, el gasto, la rendición de cuentas va a ser de gasto cero. Lo que dice Arun es que, por un lado, en el presupuesto quinquenal se tomó como base la línea de ejecución de gastos que hizo el último año del gobierno de la calle Pou, que como era un año preelectoral y como hacen todos los gobiernos, incrementan la redistribución y reincrementan, digamos, la circulación económica a través del presupuesto para mejorar su performance electoral. O sea, de todos los años, el último año del gobierno de la calle fue el que contó con más fuerza presupuestal. Entonces tomó eso como línea base, y a eso se ha agregado un incremento de unos $130 millones. De esos 130 que se van a son de aplicación progresiva, para este año toca un incremento de unos $30 millones. Y además, la otra cuestión, entiendo, a la que se refería Arim, tiene que ver con algo que deja de ser, digamos, a lo que hay que prestarle mucha atención, que es que el conjunto de organismos públicos que no hayan ejecutado el 100% de su presupuesto, el presupuesto asignado, lo que no ejecutaron, la parte que no, el porcentaje que no hayan ejecutado, se va a reasignar para otras funciones, ¿no? Por decirlo de una manera, por ejemplo, si el INAU tenía un ejemplo simplemente para explicarme, puedo decir el INAU como el Correo, no sé, o cualquier entidad, si el INAU no ejecutó el 100% de su presupuesto y ejecutó el 85%, ese 15% este año no lo va a tener, y ese dinero se va a redireccionar hacia otra área, ¿no? No es el caso del INAU justamente porque...
2: Sí, es como un ejemplo nomás.
1: Es solamente un ejemplo de lo que tenía, de lo que decía Arim. Ahora, el problema de una rendición de cuentas de gasto cero es que las rendiciones de cuentas son un instrumento de política pública que tiene el Uruguay, la sociedad, para resolver los problemas del acceso a derechos de la población, para lograr niveles de bienestar que estén acordes con la resolución de las necesidades materiales de vida. Entonces, cuando un presupuesto tiene menos recursos de los que se demandan para resolver estos problemas, significa que estos problemas se van a seguir reproduciendo, se van a seguir manteniendo en el tiempo, y los efectos nocivos de esos problemas se van a seguir produciendo, ¿no? Entonces, una rendición de esas características implica que el país se limita en sus posibilidades de construir planes, procesos y estrategias para resolver esos derechos postergados. Pero el Uruguay no es que tenga una rendición de gasto cero, porque está inmerso en una crisis económica tremenda, como, no sé, ocurrió gracias al sistema financiero y a la especulación del gran capital en Uruguay en el año 2002. No estamos en un escenario de esas características. Hay una rendición de gasto cero porque el Estado no recauda lo que necesita para poder financiar las políticas públicas orientadas al bien común. Entonces, nuestra discusión tiene que ver con por qué el Estado no tiene los recursos que necesita para el cuidado del bien común. Y entonces ahí entra a discutirse cómo se distribuye la riqueza en Uruguay, ¿no? Y lo que tenemos en esa perspectiva de análisis es que el 1% más rico del país, que son, digamos, unas 20.000, entre 20.000 y 24.000 personas adultas, concentran el 40% de la riqueza en Uruguay y tienen la misma cantidad de ingresos mensuales que el 50% de la población. Entonces, esa desigual distribución de la riqueza socialmente producida en el país queda fuertemente acaparada en muy pocas manos. Y eso hace que después el Estado no tenga los recursos necesarios para financiar el desarrollo de las políticas públicas que la sociedad demanda para resolver los problemas que tiene en materia de salud, de educación, de vivienda, de trabajo. Entonces, cuando nos dicen que no hay recursos, nos están diciendo que hay una, digamos, una incapacidad de generar cambios en las dinámicas estructuralmente existentes que configuran cómo se reparte la riqueza en el país, ¿no? Y ese es el problema central, digamos, al corto plazo. ¿Cómo mejoramos la capacidad distributiva de la sociedad para resolver los problemas que como sociedad tenemos? En esa perspectiva es que se enmarca la propuesta de la sobretasa de un 1%, una sobretasa al impuesto del patrimonio de las personas físicas para un reducido número de personas del conjunto total de la población. ¿A quién se le aplicaría esta sobretasa, este incremento de un 1% en el pago en función del patrimonio improductivo concentrado? A las personas que tengan más de $1,000,000 de bienes inmuebles, a casas, apartamentos, automóviles, camionetas, medios de locomoción, de activos financieros de distinta naturaleza, pero incluso con algunas excepciones, por ejemplo, los inversores que compren deuda pública, que de alguna manera es dinero que se utiliza comprando bonos, papeles de deuda y que emite el Uruguay, esos quedan exceptuados del pago del 1%, como una forma de comprar deuda más barata. Cuando el Estado tiene que comprar deuda, adquirir deuda, sale más barata si se compra en Uruguay que si se va a buscar a organismos extranjeros o a fondos de inversión extranjeros. Entonces, como una forma de abaratar justamente la adquisición de deuda cuando Uruguay tiene que resolver su tema de déficit, se contempló esa exención. Pero de lo que estamos hablando es de un potencial de recaudación. Es tan alto el nivel de concentración de ingresos de ese 1% de la población que el potencial recaudatorio estaría entre los 400 y los $800 millones al año, lo cual, según la propuesta, se prevé en destinar pura y exclusivamente para la financiación de un plan integral de erradicación de la pobreza infantil, que es pobreza que se concreta en hogares donde hay adultos pobres, ¿no? Porque los niños viven con adultos que están en situación de pobreza y que por lo tanto hace que estos niños, niñas y adolescentes que viven en esos hogares estén en circunstancia de vulneración de derechos, muchas veces asociados a cuestiones tan elementales como una alimentación correcta y sostenida, ¿no? Entonces, ese potencial de recaudación permitiría darle más energía, más intensidad, más potencia a un plan que sea multidimensional, porque la pobreza no es solo monetaria, la pobreza es multidimensional, tiene que ver con la alimentación, tiene que ver con la vivienda, tiene que ver con la atención de salud, tiene que ver con la educación, tiene que ver con el sistema de cuidados. En muchos de los hogares donde hay adultos con niños, niñas y adolescentes bajo línea de pobreza, tienen jefatura femenina, y eso hace que un sistema de cuidados sea fundamental para que esa mujer trabajadora pueda tener el tiempo necesario para buscar la inserción laboral y de esa forma la autonomía económica. Entonces, esta recaudación, según la propuesta elaborada por el PIT-CNT en el marco de la comisión interdisciplinaria que elaboró el diseño tributario, tendría ese fin, y a esos efectos se crearía también, siempre tomando en cuenta la propuesta, un marco institucional específico, ¿no? Que sería la que debería rendir cuentas ante la sociedad del gasto de cada peso que se recauda para financiar ese plan. O sea que hay una propuesta tributaria que apunta a la justicia tributaria, que apunta a la justicia social, con un fin ético inaplazable, como es el combate y la erradicación de la pobreza infantil, que tiene que además garantizar transparencia en el uso de esos fondos a los efectos de cumplir con sus objetivos. Y lo otro que me parece importante compartir con respecto a esta propuesta de justicia social, de equidad tributaria, para corregir un problema estructural, para ayudar a corregir, porque esta propuesta no resolvería el problema de la, digamos, de la alta concentración de ingresos, pero no aumenta o no incide en la presión tributaria, ¿no? Esto es, el 99% de la población uruguaya, los trabajadores, las trabajadoras, los jubilados, los pensionistas, el trabajador monotributista, el que tiene un pequeño comercio, el feriante, la gente común, digamos, no va a pagar más impuestos de los que ya paga, ¿no? Y esto es importante porque recientemente se presentó un estudio internacional elaborado por el Observatorio Fiscal Internacional, que estudió la realidad fiscal tributaria de 7 países de América Latina, incluido Uruguay, dio datos reveladores muy potentes en relación a el pago de impuestos, ¿no? Y ese informe dice con contundencia técnica, no discutido por nadie hasta el momento, de que los trabajadores, la gente de ingresos fijos que vive de su trabajo, paga casi 10 puntos más de impuestos con respecto a sus ingresos que los más ricos, ¿no? Los trabajadores en general utilizan un 30% del total de sus ingresos mensuales para pagar distintos tipos de impuestos, ¿no? Desde el IVA, el IMESI, el IRPF, etcétera. En tanto que el 1% más rico solo utiliza entre un 20 y un 22% del total de sus ingresos mensuales respecto al pago de impuestos. Esto significa que en términos relativos los pobres pagan más impuestos que los ricos. Entonces, esta propuesta atiende esa situación. Aunque sea una propuesta limitada, porque es solamente un 1%, esto, ningún rico va a dejar de ser rico si esta sobretasa se aplica, ninguna persona va a caer en la pobreza de este 1% si tiene que contribuir con un 1% anual para este fin que por el que venimos bregando y que además es una deuda histórica que tiene el Uruguay, porque han pasado los gobiernos de todos los partidos políticos y la pobreza infantil sigue siendo el doble en Uruguay que la pobreza que sufrieron los adultos. Tenemos 2 veces más de niveles de pobreza en la infancia que en la adultez, lo cual es una afrenta para cualquier sociedad que aspira a reconocerse como democrática y como civilizada, ¿no?
2: Tremendo, Sergio, los datos son contundentes. Y bueno, este 1% ni siquiera le hace justicia a la injusticia que hay, ¿no? Es un, no movería así la aguja para resolver o por lo menos arrimar bastante a resolver el tema de la pobreza infantil y la adolescencia, pero no llega a hacer que ese porcentaje más rico tribute lo mismo que tributa la mayoría de la sociedad, ¿no? Sergio, bueno, aparte, si habrá para sacar recursos, estaba pensando, el programa pasado le hicimos una entrevista a Damián Fernández del SUTCRA y bueno, mencionaba más o menos los estimativos que están calculando de la evasión fiscal del transporte, que como él decía, en realidad termina siendo una evasión fiscal de las grandes multinacionales, del agronegocio, en más de 600 millones de dólares. O sea, que si habrá lugares para poder ingresar dinero a las arcas públicas para resolver este tema. Pero bueno, el debate sobre la propuesta de PIT-CNT está abierto desde que presentaron la propuesta el año pasado. Han habido distintas opiniones más a nivel político. ¿Qué respaldo han tenido más a nivel político? ¿Cómo han viene evaluando, digamos, las posibilidades que pueda tener esto a nivel legislativo, entendemos que debería ser, bueno, y a nivel del Ejecutivo, que debería ser el que tenga, entiendo que debería tener la iniciativa, ¿no?
1: Este juicio de valor que voy a compartir es estricto responsabilidad individual, personal, ¿no? Porque si bien cuando habla una persona, habla en su nombre, también lo hace en representación del colectivo que le permite esa interlocución, digamos, ¿no? Pero esto es una convicción bien personal y por eso hago la señalización, digamos. Yo no creo, no confío en el sistema, que el sistema político vaya a aprobar esta propuesta. Acepto, excepto que la sociedad uruguaya la tome como una demanda clave. Solo si el pueblo se toma como bandera esta lucha, es posible que esta lucha consiga la victoria. No creo que el sistema político, por las señales que ha habido, que por un lado dentro del elenco de gobierno ha habido una consistente o una recurrente, mejor dicho, una recurrente negativa a contemplar la posibilidad de esta iniciativa tributaria, que no crearía un nuevo impuesto, sino que es modificar un impuesto preexistente que ya tiene más de 50 años en Uruguay de existencia, ni tampoco los partidos de oposición. Porque claramente cuando se habla del poder, uno a veces se imagina el poder ejecutivo, el parlamento, el poder judicial, las fuerzas represivas, que cualquiera de esas expresiones son expresiones de poder en una sociedad. Pero el verdadero poder, el poder de facto, el poder de hecho, y que es un poder creciente en Uruguay y en el mundo, es el poder del capital, ¿no? Que tiene la ventaja de la invisibilidad. Cuando uno piensa en el poder, en general piensa en las instituciones, en los gobiernos, en los políticos, pero nunca en los mega ricos, nunca en el capital. Y entonces es difícil pensar que el sistema político tenga intención de enfrentar al verdadero poder de una sociedad, salvo que estén en riesgo sus cargos, ¿no? Y para que los políticos sientan que está en riesgo la permanencia en sus cargos, que vuelvan a ser votados en el próximo ciclo electoral, tienen que tener claro que la sociedad les está demandando la aprobación de esta iniciativa y que en el caso de no hacerlo van a tener consecuencias negativas para ellos. Solo así creo que esto va a poder... Ningún cambio que vaya en contra de los privilegios, ningún cambio que vaya en contra del poder concentrado tiene siquiera posibilidades de concreción si no es asumido por la organización colectiva, por la conciencia de clase, por el poder popular. No hay ninguna chance. En esto quiero ser bien categórico, porque también en esta reflexión que incuba una fuerte crítica al sistema político, hay también una enorme responsabilidad hacia la sociedad, ¿no? Hacia las personas, hacia las organizaciones, hacia los colectivos, hacia los sindicatos, las organizaciones sociales, los clubes de fútbol, las parroquias, las organizaciones barriales, las organizaciones ambientalistas, los feminismos, etcétera, el conjunto, el entramado profundo del pueblo organizado y de la gente, porque que esto se hable en las ferias, que se hable en la fila de cuando se está haciendo un trámite, en fin, que sea un tema de conversación, un tema de preocupación, porque también hemos sido siendo bombardeados por una agenda de reclamos sociales que tienen que ver muchas veces con problemas reales, pero con soluciones que están en el marco de un pensamiento más bien de derecha o de corte autoritario, como por ejemplo el tema de la delincuencia, ¿no? La sociedad, el tema del delito, la violencia, ¿no? La sociedad ha incorporado este tema como una de sus principales preocupaciones, y después el sistema político siente la presión y utiliza esa presión para hacer políticas punitivistas, represoras, etcétera. Entonces, esa dinámica para nosotros es también una forma de autocrítica o un modo de impugnación, porque se ha acaparado, de alguna manera, en la conciencia colectiva, cuáles son los problemas principales del país. Y la pobreza infantil no aparece como uno de los principales problemas, y sí aparece la seguridad o la inseguridad. Que obvio que a nadie le gusta que lo roben, a nadie le gusta que le peguen, a nadie le gusta que su mamá salga a hacer mandados, o su hermana, o su primo, o su vecino, y vuelva con un tiro. A nadie le gusta, absolutamente a nadie. O sea, eso es entendible. Pero la reflexión tiene que ver con cómo hemos perdido la capacidad de disputar una sensibilidad, y de esa sensibilidad una conciencia política que impugne a los más ricos, que impugne los privilegios, que impugne un sistema que deja cada vez más gente afuera, y que solo impugne las consecuencias más negativas y más pulverizantes de la exclusión social y el dejar gente afuera, como es la violencia, que todos después obviamente sufrimos y rechazamos, ¿no?
0: Contundente ahí, Sergio. Y un poco capaz que indirectamente ya lo respondiste, pero digamos, y en base a tu reflexión, yo comencé a reflexionar sobre, bueno, ¿cuáles pueden ser las causas por las cuales el gobierno no está afín con esta propuesta? No sé, me imagino ese poder oculto, no visible, que es el capital, haciendo de titiritero del gobierno, pero no sé, capaz que me puedes comentar vos ahí, nos puedes comentar vos ahí qué te parece a vos.
1: Yo creo que en lo ideológico hay, sí, una autolimitación de las fuerzas de izquierda, de las fuerzas progresistas, a actuar dentro de un campo de posibilidades, que es el campo de posibilidades que establece el no enfrentamiento con el gran capital, ¿no? Y con el sector del privilegio. Entonces, y esto es un comportamiento que la derecha no tiene, ¿no? Porque, vean ustedes, cuando el gobierno saliente, encabezado por la calle Pou, que era un gobierno de derecha, tuvo que romper una promesa electoral como fue el no aumento de la edad jubilatoria, y se le impuso a los trabajadores 5 años más de trabajo obligatorio para poder jubilarse, lo hicieron sin que le temblara la mano, sin que les temblara el pulso. O sea, le mintieron a la gente en campaña electoral, después impusieron una medida absolutamente impopular y regresiva, y no les tembló el pulso. Ahora, cuando de izquierda le toca gobernar, parece que no puede o se limita a actuar dentro del campo de posibilidades que el poder le permite, ¿no? Entonces yo creo que ahí hay una reflexión crítica para hacer, porque también esta limitación tiene que ver con la sensación, en algunos casos, no en todos, hay una sensación de que no existe la correlación de fuerzas necesarias para imponer o para avanzar en una perspectiva de cambios democráticos como estos, ¿no? Porque la gente no tiene el nivel de conciencia como para poder respaldar al gobierno con una acción de este tipo cuando toque cobrarle un poco más a los más ricos, ¿no? Con todas las salvedades que hicimos, que es una propuesta muy moderada, que no va a empobrecer a nadie, que ni siquiera cambia esa diferencia de casi 10 puntos que hay en el porcentaje de tributación de pobres y ricos, ¿no? Pero aún así todo, cuando el campo popular, las organizaciones, la izquierda, etcétera, deja de dar la batalla ideológica, deja de generar pensamiento crítico, deja de desarrollar prácticas de organización popular, evidentemente que la consecuencia va a ser tener menos fuerza de las que se necesitan para llevar adelante una agenda de transformaciones. Entonces es como una especie de círculo negativo que va retroalimentándose en perjuicio de sus propios objetivos, ¿no?
2: Sergio,
1: popular, la izquierda deja de desarrollar conciencia de clase, deja de dar el lugar ideológico, deja de hacer formación política, deja de impulsar organizaciones populares en todos los niveles de acción, desde el feminismo, sindicatos, gremios estudiantiles, organizaciones barriales, organizaciones ambientales, etcétera, etcétera, etcétera, y después siente que no tiene fuerza, ¿sí? Entonces es como la víbora que se muerde la cola, ¿no?
2: Sí, y bueno, los indicadores parece que sin querer cambiar el status quo, que en realidad es lo que está sucediendo hoy en día. Los indicadores de aprobación y todo eso son sumamente negativos, capaz que tienen que ver con esto que vos decís. Y esto que esta reflexión que estás haciendo, bueno, estamos viendo cómo me voy mucho del tema que nos planteamos hablar hoy, pero me parece que la reflexión que estás haciendo lo amerita. Bueno, vemos como la ultraderecha está avanzando a nivel mundial, digo, pero en Latinoamérica en los últimos días sobre todo, y muchas veces precedidos de gobiernos progresistas. Entonces, bueno, esto que vos planteás, donde a la derecha no le tiembla el pulso para incumplir una promesa de campaña o hacer los recortes que tengan que hacer bajo su estrategia política, ¿no? Y su concepción política de tener un Estado que minimalista. Entonces, y por otro lado el progresismo que no se anima a cobrar un modesto impuesto a un porcentaje muy modesto, que no son modestos, pero sí muy muy pequeño de la población. ¿Cómo juega eso para vos con los avances que está teniendo la ultraderecha a nivel latinoamericano?
1: Bueno, yo creo que el fenómeno de las ultraderechas no es un fenómeno nuevo, ni en la historia del Uruguay ni en la historia del mundo. Estamos a pocos días del aniversario, el 53 aniversario de la huelga general contra la dictadura, contra el golpe de Estado que llevó a cabo la clase trabajadora, resistiendo la instauración del terrorismo de Estado. 15 días, un ejemplo en el mundo de resistencia contra un golpe de Estado que fue dirigido por la extrema derecha ideológica, ¿no? Tanto militar como civil. Y eso ocurrió con el aval de los Estados Unidos y ocurrió en concomitancia, en tiempo real, en todos los países de América del Sur, ¿no? En Brasil ya en la década del 60, en Argentina 3 años después que en Uruguay, en Chile casi al mismo tiempo que en Uruguay. Es decir, hubo una coordinación llamada Plan Cóndor que instauró dictaduras de extrema derecha en casi todo el continente y particularmente en América del Sur. Es decir, no es un fenómeno nuevo la extrema derecha. En Europa la Segunda Guerra Mundial fue precedida por un avance de la extrema derecha, en España, en Alemania, en Italia, en Japón. O sea, el fenómeno de las extremas derechas no son un fenómeno nuevo. Lo que sí está ocurriendo como un fenómeno nuevo es la expresión de estas extremas derechas por la vía de el electoral, ¿no? Y por la vía de la acumulación de masas, ¿no? Eso sí es un elemento tampoco nuevo, pero sí muy consistente. Digo que tampoco es nuevo porque Hitler llega al gobierno de Alemania por la vía electoral, ¿no? Luego sí, desde el gobierno, como hizo Bordaberry en Uruguay, por decirlo así, dan un golpe de Estado. Pero lo que está pasando es que las ultraderechas, llegan a los gobiernos como consecuencia de un proceso que al menos tiene dos componentes centrales. Por un lado, un alto nivel de deterioro en las condiciones materiales de vida, ¿no? Sociedades con altos niveles de exclusión, de vulneración de derechos, con altos niveles de expectativas frustradas por gobiernos que han precedido, ¿no? Que han estado, partidos que han estado en los gobiernos, y que no han cumplido con las promesas. O sea, la promesa incumplida y la insatisfacción de la expectativa genera un malestar y un desencanto que la ultraderecha compensa como una crítica al sistema. Entonces, la ultraderecha le llama a esa experiencia política de frustraciones sucesivas la casta, ¿no? O el sistema. Entonces, cuando hablan del sistema o de la casta, hablan del consenso político entre el liberalismo clásico de la derecha y el progresismo de las izquierdas. Entonces, ellos son la versión alternativa y superadora de todos los partidos que han venido hasta ahora y que no han podido resolver los problemas de la gente. Problemas de la gente que además están caracterizados ciertamente por niveles altos y muy altos de violencia, producto de la penetración del capital asociado al narcotráfico que luego se expresa en los barrios populares con enfrentamientos de microtráfico por el control del territorio, el sicariato, el cobro de deudas, etcétera, en donde los que están en primera línea de esos enfrentamientos es la gurizada que queda fuera del mercado laboral porque el sistema económico vigente no cumple con el derecho de garantizarle trabajo con ingresos que dé para vivir a las personas. Entonces, se va generando un circuito de alta, por un lado, malestar y, por otro lado, de alta de alto deterioro de las condiciones materiales de vida, lo cual luego tiene asociado también el factor del incremento de la violencia y el deterioro de los términos de la convivencia y el miedo que siente la gente, que es real y que no se puede discutir. Lo peor que podemos hacer es dejar que la gente tenga miedo. Entonces, en ese escenario, las extremas derechas aparecen como un actor crecientemente relevante en Argentina, en Chile, en Bolivia, en Colombia ahora, entonces hasta hace poco tiempo con Bolsonaro también en Brasil. Entonces es un fenómeno que no podemos perder, no podemos hacer de cuenta que no exista, porque de alguna manera, y aunque no nos guste, tienen pueblo votándolos, ¿no? En Milei no gana las elecciones solo con el voto de la oligarquía, solo con el voto de Arnequian, solo con el voto del círculo rojo del poder financiero y especulativo de Argentina. A Milei lo votaron en los barrios, lo votaron en las villas, lo votó clase trabajadora, igual que a Trump o igual que a Bolsonaro. Entonces, ese es el problema más importante que a mi entender tenemos que atender, que es cómo pueblo sometido a condiciones de exclusión social, de vulneración de derechos, de explotación económica, termina reconociendo en la extrema derecha una alternativa que lo representa. Ese es un problema significativo, profundo, porque lo que objetivamente expresa la extrema derecha en cuanto a proyecto de poder, a proyecto social, a proyecto político, es la radicalización del capitalismo. O sea, es tirar más nafta en el fuego, es hacer un pozo para tratar otro, digamos, ¿no? Es cavar para abajo. Nadie sale de un pozo cavando para abajo. Y eso es lo que hace la extrema derecha. Lo vemos en Argentina. Argentina hoy es el país del mundo más endeudado con el Fondo Monetario Internacional. Desde que asumió Milei cerraron 25.000 empresas. 300.000 trabajadores perdieron el trabajo formal que tenían. Hicieron una reforma laboral que implicó la pérdida de la obligatoriedad del pago de las extras, implicó aumentar la jornada laboral, que implicó la pérdida de un 10% en el pago de los despidos, que implicó que parte de la seguridad social, del aporte a la seguridad social, deje de ir a la seguridad social para crear un fondo de pago de los despidos para que las empresas no tengan que pagar los despidos. Y aún con ese proceso de alto deterioro en los derechos laborales, en Argentina hoy el 44% de los trabajadores están en la informalidad. Entonces, hay una sociedad más empobrecida, hay una sociedad con mayores niveles de deterioro, con niveles muy importantes de persecución a la prensa, con niveles muy importantes de persecución a la oposición política, con niveles muy importantes de represión. Se ha reprimido movilizaciones en defensa de los derechos de las personas en situación de discapacidad, acceder a la salud, se ha reprimido a los jubilados. O sea, hay un nivel de Estado policial muy muy potente. Entonces, las extremas derechas lo que hacen es llegan al gobierno acumulando un malestar que representa mucho pueblo, y cuando desarrollan su proyecto es un proyecto de radicalización de la desigualdad y de radicalización del modo capitalista de funcionamiento de la economía, ¿no? Es tirar más leña al fuego, digamos. Entonces, perdón el largo razonamiento que estoy haciendo.
2: No, para eso fue la pregunta, porque en realidad es un tema que nos inquieta mucho y nos parecía que viene a colación de lo que estamos charlando, digamos, cuando tenés un gobierno de que no tiene recursos para determinadas políticas y a su vez no se anima a dar algunos pasos, ¿no?
1: Claro, yo creo que hay algo de no animarse, sí, en función de que hay, yo creo que hay también, digamos, una convicción ideológica en algunos componentes del gobierno de que el sistema funciona bien. y que no hay que ir por este lado porque no es necesario, porque el sistema requiera, se tiene que autorregular, y lo único que necesitamos es que haya crecimiento económico, y que el crecimiento económico va a resolver los problemas.
2: Sin duda.
1: Esa tesis es una tesis fuerte, por ejemplo, el Ministerio de Economía, una tesis que yo, con mis limitaciones, pero he intentado, no únicamente yo, ¿no? Digo, perdón la autorreferencia, pero me acuerdo en el 1 de mayo que tuve la circunstancia de estar en la oratoria y planteaba en la misma que el Uruguay en los últimos 15 años tuvo un crecimiento de más del 100% de su producto bruto. O sea, Uruguay es dos veces más rico de lo que era en 1996. Sin embargo, seguimos teniendo infantilización de la pobreza, seguimos teniendo 700 asentamientos irregulares, 100.000 personas viviendo en esta situación, seguimos teniendo 500.000 trabajadores que trabajando entre 44 y 48 horas cobran 28.000 pesos líquidos, tenemos una tercera parte de la población económicamente activa en la precarización laboral. Entonces, el crecimiento económico no ha sido el factor necesario para resolver estos dramas. Entonces, pero hay componentes del gobierno, particularmente el Ministerio de Economía, no únicamente el Ministerio de Economía, que creen que esto se resuelve con crecimiento. Yo lo que digo es, si vos creces y mantenés las lógicas de reparto que te han regido hasta ahora, lo que va a pasar es lo que ha pasado hasta ahora, que los ricos sean más ricos y los pobres sigan siendo pobres. Hay un dato en este sentido empírico, concreto y rebatible. El gobierno de la calle Pou, a 5 años, aumentó el producto bruto arriba de 6 puntos, pero la pobreza infantil aumentó 3 puntos. O sea, el país es más rico de lo que era cuando asumió la calle, sin embargo dejó un país con más pobreza infantil. Pero al mismo tiempo, en el 2024, Uruguay creó, por decirlo así, 360 nuevos millonarios, casi un nuevo millonario por día en el 2024. ¿Qué significa esto? Que ese crecimiento se repartió de modo tal de que hubo algunos pocos que se hicieron más ricos y muchos, sobre todo niños, que se hicieron más pobres. Entonces, la tesis del crecimiento no resuelve. Pero hay otro problema, a mi entender, siempre todo esto es discutible, ni que tal vez, que es que hay sectores que pueden estar de acuerdo, pero entienden que no tienen la relación de fuerza. Entonces, el problema, la pregunta que uno se tiene que hacer es, si no tenés, ¿por qué no tenés la relación de fuerza que necesitas, la cantidad de pueblo consciente, con una sensibilidad afín a este proceso de cambio y que te va a aguantar, que te va a respaldar en este proceso de cambio, si vuelve un cara por ahí? ¿Por qué se supone que no tenés esa relación de fuerza? Bueno, no tenés esa relación de fuerza porque, a mi entender, claramente se ha retrocedido en batalla, en disputa ideológica, en disputa de ideas, en batalla de ideas, se ha retrocedido en formación política, se ha retrocedido en construcción de poder popular. Entonces, claro, si vos no tenés pueblo organizado, vos no tenés ningún poder, por más que estés en el gobierno, no tenés el poder, no tenés el poder económico, no tenés el poder militar, no tenés ni siquiera el poder político. Entonces, ese es también el problema de llegar al gobierno para una fuerza de izquierda sin proceso de acumulación popular, porque después quedás haciendo los mandados. Y claro, cuando quedás haciendo los mandados, algunos están convencidos que los mandados están bien y otros se quedan haciendo los mandados porque es lo que hay. Pero detrás de eso hay un pueblo, que confió, que confió. Y cuando esa confianza se ve horadada, cuando esas expectativas se ven frustradas, se cumple uno de los requisitos para que las extremas derechas aparezcan como un actor relevante.
2: Clarísimo.
1: Y a esto hay que sumarle, perdón, sí, un último componente. Yo hablaba de dos componentes, que es quién capitaliza el malestar social. Segundo componente, la desigualdad estructural creciente. Y tercer componente, que es un componente muy contemporáneo, muy de nuestros tiempos, que es las tecnologías de control de la conducta inducidas por los algoritmos. Es decir, bueno, para decirlo más sencillo, el poder creciente de las redes sociales en la formación subjetiva de las personas. Y ahí hay una batalla muy asimétrica, por un lado porque los algoritmos que regulan las interacciones, los comportamientos, las publicaciones y lo que ven las personas está dirigido por el gran capital, ¿no? Instagram o Facebook o TikTok no pertenecen al poder popular, no son poderes democráticos, nadie vota a quien ponga los dirigentes ahí, ¿no? Son corporaciones que hacen uso de esos algoritmos para modelar conductas, para influir, para determinar comportamientos. Y esto es porque también las derechas mundiales están muy organizadas y tienen recursos destinados a operar, ¿no? Hace un año en Brasil, por ejemplo, se asaló una granja de troll asociada al bolsonarismo, tenía más de 10.000 teléfonos celulares auto con cuentas en distintas redes sociales, cuentas con perfiles falsos que estaban interviniendo en los debates políticos y sociales en las redes, ¿no? Entonces hubo una publicación que tenía, no sé, 10.000 me gusta en una hora y todos comentarios a favor cuando era algo asociado a Bolsonaro y todo lo contrario cuando aparecía algo de Lula, por ejemplo. Entonces, el tercer componente para explicar el surgimiento de la extrema derecha es la incidencia creciente de las tecnologías, de los algoritmos en la formación de la subjetividad de las personas. Estos tres componentes hoy creo yo que deberían ser motivo de profunda discusión en las organizaciones, ¿no? Tanto de diagnosticado mejor, más, con más profundidad, con más rigor de lo que yo estoy haciendo, como sobre todo la acción. ¿Qué acción, qué acciones, qué procesos desplegamos para intervenir en la realidad y que esta realidad no se transforme en un torbellino de lobos que nos termine devorando el hígado, la conciencia y el alma, ¿no?
2: Clarísimo, Sergio. Bueno, gracias por esa reflexión porque creo que es muy, como muy necesaria porque, bueno, esto, sí, yo en su momento dije no se animan, pero sí, no es eso, no se animan. Pero algunos puede ser que sí, que crean eso, que no crean que tengan pueblo atrás para hacer algunos cambios, pero claramente hay una concepción política que con matices... las últimas décadas, desde el punto de vista económico, la política es una, lo vemos en eso, ¿no? En el crecimiento del PBI, que deja por ahí un pasivo ambiental y en salud tremendo, y el derrame esperado por quienes lo pregonan no llega. Queríamos abordar un poco el tema de la seguridad social, pero capaz que lo dejamos para otra instancia, porque nos parece que está bueno darle el tiempo. Es un tema que lo hemos venido tratando durante todas las instancias de recolección de firmas del plebiscito, previo al plebiscito, en el plebiscito. Y que bueno, en abril el gobierno presentó el documento, pero nos parece que capaz que lo dejamos para algunas semanas, dentro de algunas semanas, para poderlo abordar ese tema, para darle tiempo que merece. Y porque ahora ya estamos un poquito cortos y nos parece que no tiene sentido incluirlo ahora. Así que bueno, queremos agradecerte muchísimo por este tiempo y también por este intercambio tan enriquecedor.
1: Bueno, el agradecido soy yo a ustedes, primero por sostener la tarea desde hace tantos años, generando condiciones para que se despliegue la libertad de pensamiento, la libertad de expresión, con una perspectiva alternativa y contrahegemónica. Entonces, el primer agradecido soy yo porque esos procesos son también desgastantes, llevan tiempo, sacar tiempo de la vida personal para dedicarlo a tareas colectivas, algo que no está de moda, algo que la cultura dominante condena de alguna y mil formas, porque no tiene que ver con el paradigma del éxito que hoy sonríe en todas las vitrinas, ¿no? Entonces, yo les agradezco mucho, además también por la amabilidad. Yo creo que hoy, aunque parezca una tontería, hay que reivindicar la amabilidad. Nadie somos seres de luz, todos tenemos nuestros días, a veces estamos en un mal humor, enojados, frustrados, lo que sea, pero hay que dar una lucha por reivindicar la amabilidad. Una de las cosas que también es un caldo de cultivo para el pensamiento oscuro que expresan las derechas extremas es es petrificar el corazón, ¿viste? Oscurecer la sensibilidad. Y cuando se te oscurece la sensibilidad, la conciencia crítica no tiene espacio. No hay modo de que una persona que mire a otro, a un igual, como

0: Chau.
1: Charlábamos con Sergio Somaruga, integrante del SINTEP y del Secretariado Ejecutivo del PIT-CNT. Tremendo, ¿no? Se nos dio para otro lado la charla, lo que teníamos previsto inicialmente, pero bueno, creo que como están dadas la realidad, ¿no? Y bueno, conociendo un poco también el pensamiento profundo de Sergio, ¿no? La reflexión sobre la realidad, creo que recontra valió la pena, que además de bueno, poner este tema arriba de la mesa, que tiene que ver, pero también relacionar eso en cómo vienen los avances con la ultraderecha y bueno, la concepción económica de los progresismos, ¿no? De eso, de creer que con el crecimiento del PBI se resuelve los problemas de la gente y bueno, y por ahí, si eso no sucede, la gente, bueno, es lo que está pasando, ¿no? En el concepto que planteaba de la casta, ¿no? Que lo viene planteando la ultraderecha, ¿no? De la oposición a la casta, porque todos más o menos, con todos más o menos, la gente sigue padeciendo los mismos problemas, ¿no?
2: Sí, es que es un tema muy profundo, ¿no? No es solo, bueno, creo que no se queda solo en el tema de el 1% al 1%, sino que en el fondo toca muchísimos lados, ¿no? Muchísimas aristas. Y bueno, en ese sentido, un placer escuchar a Sergio, que en ese abordamiento de otros temas es también muy claro y permite entender mejor, ¿no?, el tema, porque hay que entender todas esas otras aristas para terminar entendiendo el tema, ¿no? Me parece.
3: Yo me quedé sin palabra en un momento. Empecé a estaba escuchando como toda esa información, todas esas reflexiones muy claras y contundentes y que coinciden tanto con la realidad, que me quiero quedar con ese último mensaje, que yo tuve la intención, las ganas en un momento de decirle si podía terminar con una reflexión como más positiva, capaz, y lo hizo sin que se lo pidiera, y eso estuvo bueno, de que tenemos que ordenarnos como sociedad, como pueblo, porque los cambios son posibles desde abajo.
1: Vamos a escuchar un temita musical, sí, para distendernos un poquito.
4: Bueno, de la va por ahí, sí, también, ¿no? Del sistema y de cómo nos vigilan, pero bueno, para quedarnos pensando un poco de la entrevista y luego volvemos.
1: ¿Qué vamos a escuchar, Vani?
4: El globo de 11 tiros.
1: Gracias.

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5: Hola, buenas, buenas.

0: Continuamos en Al Mundo Le Falta Un Tornillo y acabamos de recibir un mensaje de que,
1: ¿de bueno, quién?
0: Ya lo vas a ver, ya lo vas a ver, y creo que en breve se vienen.
1: Mirá,
0: así
1: vos,
0: que les vamos a compartir el mensajito.
2: Bueno, buenas noches.
3: ¿Cómo le va, pollo? Discúlpeme.
2: Che, ¿qué está haciendo? ¿Le está mandando un mensaje a quién?
3: Sí, lo que pasa es que yo no estamos por ir para ahí, no nos toca ahora. Recién nos juntamos, recién.
2: Tenemos que ir a la radio ahora nosotros, porque.
4: Está comunicándose con la gente del Al Mundo Le Falta Un
2: Tornillo.
3: Claro, pero ahora que estamos todos juntos, porque hace unos días que no nos veíamos, bueno.
4: Estamos armando el programa, en cualquier momento les caemos.
2: Sí, vamos a caer por ahí. Nosotros nos tocaba a las 9, ¿no?
3: A las 21.
2: Si volvíamos, estábamos echados. No me quedó nunca claro eso.
3: Bueno, yo vengo avisando del año pasado.
4: No, ¿cómo? Nosotros nos extinguimos voluntariamente. Le cedimos el lugar, pero estamos viendo de pugnar por un horario
2: central. Un horario central, prime time.
4: Exactamente, bueno, hablando con la directiva de la...
3: Bueno, háganse la idea, estimado, la gente del Mundo Le Falta Un Tornillo, que dentro de poco...
4: Le caemos.
2: Bueno, nada, suerte.
3: Bueno, gracias por todo,
4: Muchas gracias por mantener en pie ese espacio tan importante.
3: Sí.
4: Que nos mantendrá también calientes a nosotros la audiencia, la sintonía. Manténganos caliente la sintonía. Muchas gracias.
3: Y la pizza también, manténgala caliente.
2: La estufa que hace frío ahí.
3: Chao, gracias.
4: Hasta la semana que viene.
0: Qué lindo mensaje de la Barra de Mármol. Se ve que se viene en cualquier momento. Les pregunté ahí a ver cuándo sale, pero no han respondido, pero debe estar saliendo.
1: No te van a decir.
0: A la verdad. Capaz que caen ahora nomás.
1: No te van a decir.
0: Sabe, ojalá.
1: Bueno.
0: Así que bueno, le mandamos un fuerte abrazo a Térfilo, a Lampolla y a Roquecito. Qué lindo
1: escucharlo,
0: mensaje, Bueno, bueno, los esperamos cuando gusten. Capaz que se aparecen en cualquier momento,
1: Que vengan.
0: Bueno, vamos a compartir algunos comunicados, ¿les parece?

0: Bueno, otro mensajito más por acá de un oyente. Compas, hermosa entrevista, la verdad que un fenómeno, Sergio. Y como dijo Álvaro, es difícil agregar palabras a semejante análisis político. Es muy completo explicando, pero a la vez muy didáctico y claro. Muchas gracias, hermanos del mundo, le falta un tornillo. Un beso para Santi, un fuerte abrazo.
1: Un abrazo, Santi.
2: Y bueno, llega un mensaje de Térfilo Mármol, que dice, tal vez jueves próximo, tal vez, vamos arriba, vamos arriba. Mirá, se viene la barra de mármol, bueno, le esperamos bueno. Entonces.
1: Tenemos que terminar en hora entonces.
2: Para ahora sí, vamos a tener que prolijar un poco el horario. Pero igual, para esta gente está acostumbrada al trasnoche.
1: Sí, sí, llega tarde de todos lados aparte, así que vamos haciendo tiempo. Ahí va.
3: Vamos con los comunicados. 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
4: Por favor, descrea lo que va a escuchar.
0: 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Actividad abierta a quien quiera compartir lo que ha leído.
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0: eso es lo que va.
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1: Bueno, llegamos al final del programa. ¿Con qué sensaciones ahí ustedes?
2: Con un montón de cosas para reflexionar, la verdad, sobre el mundo de la política, la sociedad y todo. Pero con el corazón lleno, como cada jueves.
1: Totalmente.
3: Bueno, como siempre, un placer acá escuchar y disfrutar.
4: Bueno, ¿con qué tema vamos a cerrar?
2: Me parece que Nene Patudo, de Alfredo Zitarrosa.
4: Hasta la semana que viene.
1: Chao.

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En las manos el favor cosas distintas reparte. 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

0: ¿Tenés botellas ahí?
1: No, qué lindo. Ahora dame un sí.
0: ¿Un sí?
1: Sí.
0: Está. 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

0: lo mismo con vos, ¿no? ¡Sos un eterno borracho!
1: Pero vine a tomar una.
0: ¡Una! ¡Una! ¡Ay, borracho! ¿Sabes qué?
1: ¿Qué?
0: ¡Me voy!
1: Pero...

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Enero de 1819. Combate de la Herradura. Allí comprueba Paz la famosa táctica de la infantería de Artigas. Esta consistía en unos hombres armados de fusil y bayoneta que venían montados habitualmente y que solo echaban pie a tierra en ciertas circunstancias del combate. Cuando estaban desmontados nunca formaban en orden unido y siempre iban dispersos como cazadores. Formaban parejas y para ello hacían servir sus amistades y relaciones personales, de modo que tenían ese vínculo más para protegerse mutuamente y no abandonarse en el conflicto. Esta era parte de la táctica de Artigas, con la que había triunfado de los ejércitos de Buenos Aires y que a juicio de aquellos caudillos era el último esfuerzo del ingenio humano.

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8: Ayer noche ante el muro, Victoria la cantora hizo escuchar sonora su acento feminal. 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
5: Ahora en Chuntaro Radio Poder, la hora exacta, 10 de la mañana con 45 minutos.

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mal. ¿Y quién determina lo bueno y lo malo? Lo poco saludable y lo sano. De lo crudo a lo cocido hay una larga diferencia. 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

0: Adentro de una manzana hay una ola.
1: Adentro de la ola hay una huella digital.
2: Adentro de la huella digital hay un sapo.
3: Adentro del sapo hay una mariposa.
4: Adentro de la mariposa hay un cohete estrellado.
5: Adentro de un cohete estrellado hay un manzano.
6: Adentro del manzano hay un hada.
7: Adentro del hada hay un cuento.
0: Y adentro de ese cuento está la manzana.

Las semillas peregrinas, como las canciones, viajan. Se dejan llevar por el viento, el agua o algún animal travieso que las invita a recorrer nuevos caminos. Una semilla guarda en su interior como un mágico tesoro toda la información necesaria para que crezca una flor, una hierba o un árbol gigantesco.

Después la tapé. La regué un poquito.

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Dientes. Boris Drácul trabajaba de vampiro. Todas las noches se ponía su capa de seda negra y se largaba a vampiriar por los caminos de Moldavia. No es fácil ser vampiro en un pueblo de campesinos que se acuestan más temprano que las gallinas. Al menos lo era para el conde Drácul, incapaz de atravesar paredes, de cruzar volando las ventanas convertido en murciélago y de toda otra acrobacia parecida. Drácul tenía que conformarse con morder el pescuezo de algún enamorado tardío o de un aldeano insomne que estuviera fuera a esa hora paseando el perro. Para el colmo, los habitantes del pueblo vivían de la cosecha del ajo y quien más y menos siempre andaba con un diente en el bolsillo. El conde Drácul vivía, claro, en un castillo tenebroso. Durante el día dormía en la bañera. Durante la noche alentaba sus peores propósitos. Una noche de esas, una tormenta maligna sacudió a los muros del castillo. Afuera, aullaban los lobos, las lechuzas, los hurones y animales varios. A pesar del ventaval, el conde Drácul se prestaba a salir y marchó hacia el pueblo. En las calles de la aldea, naturalmente, no había un alma. Drácul pisó varias baldosas flojas y maldijo en rumano. La panza le crujía y ella imaginaba una desgraciada noche de ayuno. De pronto, pasos que se acercaban. Suspenso. Screech, screech, hacían los pasos mojados. Drácul tensó todos los músculos del cuerpo. Observó que una sombra se acercaba por la vereda. Miró bien, por el rodete, parecía una señora.

0: Parecía no, era una señora. Drácula se agazapó detrás de un buzón y esperó que la dama se acercara, listo para dar el gran salto. Cuando la tuvo cerca, salió de su escondite, desplegó la capa y abrió la boca con un rugido, exhibiendo los colmillos. La señora clavó los ojos en esa bocaza que tenía 20 centímetros de su cara y lanzó un grito espantoso. ¡Ah! ¡Qué horror! Lo que pasó después, nadie pudo imaginarlo, ni siquiera el mismísimo conde. La mujer los amarró por el cogote con unas manos robustas y después los derribó con un golpe de karateka. ¿Con quién se había topado el conde Drácula? ¿Quién era ella? Era nada menos que la temible doctora Caramela, la dentista ortodoncista del pueblo. El terror de las caries, el azote de los dientes desubicados. El conde sintió que lo levantaban por el aire y cerró los ojos. En pocos minutos se encontró sentado en el sillón de la dentista con la boca abierta. Las rodillas de la Caramela, apoyadas sobre el pecho, le trababan los movimientos. Estaba furiosa. ¡Qué barbaridad!, decía. ¡Esto está en la miseria! ¿Cuándo aprenderán a cuidar la boca? En un rato le emparejó los colmillos, le arregló 6 muelas picadas, le sacó 2 dientes que le sobraban y le hizo un tratamiento de flúor. Después lo fletó para su casa, no sin antes darle un sermón y prohibirle para siempre los merengues. Nunca más anduvo el conde Drácula vampiriando solo de noche por los caminos de Moldavia. Desde entonces, guarda su cepillo de dientes en un vaso, junto al tubo de pasta, al lado de la jabonera.
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0: Son incontables los niños pobres que trabajan, en su casa o afuera, para su familia o para quien sea. En su mayoría, trabajan fuera de la ley o fuera de las estadísticas. Y los demás niños pobres, de los demás, son muchos los que sobran. El mercado no los necesita, ni los necesitará jamás. No son rentables, jamás lo serán. Desde el punto de vista del orden establecido, ellos empiezan robando el aire que respiran y después roban todo lo que encuentran. Entre la cuna y la sepultura, el hambre o las balas suelen interrumpirles el viaje. El mismo sistema productivo que desprecia a los viejos, teme a los niños. La vejez es un fracaso, la infancia es un peligro. Texto de Eduardo Galeano. Los niños, los de arriba, los de abajo y los del medio.
1: Buenas noches a un programa más de Al Mundo Le Falta Un Tornillo. Un gusto estar compartiendo un nuevo programa con ustedes. Hoy, 25 de junio del 2026, tenemos nuestro séptimo programa. Un programa colectivo de periodismo desde abajo, opinión, comunicados y microutopías. El programa se transmite por Spica FM 90.7 los jueves a las 21 horas. Se repite los sábados a las 9 y los lunes a las 3 y a las 14 horas. También se puede escuchar en vivo o en podcast desde la web colectivoespica.sejuntalagente.org. El equipo de trabajo está integrado por Álvaro Briano, Andrés Seré, Carlos Dárdano, Esperanza Quirós, Lucio Martínez, Marcos Umpierres y Marina Rojas. Las vías de comunicación son por teléfono 4334-6679 y por número de celular 092-469458.
2: Buenas noches a la audiencia y bueno, y a los compas acá, ¿cómo están?
3: Bueno, buenas noches. Divino estar compartiendo un nuevo programa. Tremendo, Galeano, ¿no? Que lo venimos trayendo y lo vamos a... Creo que lo vamos a traer algún programa.
4: Pero un amigo me decía que nunca está de más repetir a Galeano.
3: Sí. Un genio, ¿no? La verdad, con esa sensibilidad, esa crudeza para expresar las realidades, mostrar las realidades. Que bueno, hoy vamos a estar hablando un poco de esas realidades que tenemos. Porque bueno, contar un poquito. Vamos a estar charlando con Sergio Somaruga, es integrante del SINTEP y del secretariado ejecutivo del PIT-CNT. Bueno, un poquito en esta previa de la rendición de cuentas y con dos temas concretos arriba de la mesa, que uno fue el diálogo social, digamos, la síntesis del diálogo social que presentó el gobierno en a fines de abril, y la propuesta del impuesto que tiene un nombre largo, pero en realidad conocido como el 1% al 1% más rico, ¿no? 1% de impuesto al 1% más rico. Así que bueno, bien está pararse desde esa sensibilidad, esa mirada que nos trae Galeano, siempre vigente, ¿no? Lamentablemente siempre vigente.
2: Siempre vigente. Y bueno, y la sensibilidad que hay que tener con estos temas, ¿no? Con este tema en particular, que nos toca como sociedad, digamos, aquí en este... En esta actualidad que está, la infancia con el golpe de la pobreza, donde uno de cada tres niños, niñas y adolescentes hoy están por debajo de la línea de la pobreza, es crudo. Y bueno, son, bueno, nuestros niños.
1: Totalmente.
3: Bueno. Si les parece, vamos a compartir algún tema musical y, bueno, y enseguida volvemos para la entrevista.
1: Bueno, muy bien. Yo hoy traje una canción de La Teja Pride que se titula 1985. Vamos con esa canción y volvemos con la entrevista.

0: Vivimos en un mundo donde la brecha entre ricos y pobres aumenta cada vez más, donde las desigualdades se hacen cada vez más visibles y evidentes, hasta el punto que aquí en Uruguay nos encontramos con que uno de cada tres niños está por debajo de la línea de la pobreza. En noviembre del año pasado, el PIT-CNT presentó la propuesta de creación de una sobretasa de impuesto al patrimonio de personas físicas para financiar la política para la reducción de la pobreza infantil y adolescencia. Temas que tratamos en profundidad en diciembre del año pasado, en este mismo programa. Por otra parte, el gobierno llamó a un diálogo social cuyo resultado presentó el 29 de abril en un informe denominado Orientaciones para transformar la protección social. A días de presentarse el proyecto de ley y rendición de cuentas y a dos semanas del paro general parcial organizado por el PIT-CNT y con estos temas sobre la mesa, estamos en comunicación con Sergio Somaruga, integrante del SINTEP y del secretario ejecutivo del PIT-CNT, organización que participó en este diálogo social. Así que bueno, bienvenido Sergio, gracias por la comunicación.
1: Bueno, muchas gracias a ustedes por la invitación, a esta oportunidad de intercambiar reflexiones con el propósito de contribuir a formar pensamiento crítico y mejores condiciones para la acción colectiva. Así que quedo a lo que ustedes dispongan.
0: Buenísimo. Queríamos comenzar la entrevista preguntándote por cuáles fueron las principales reivindicaciones que motivaron el paro de este 10 de junio.
1: Bueno, como ustedes saben, el movimiento sindical intenta, con sus limitaciones, pero con un firme propósito, combinar dos agendas. Una agenda de reivindicaciones inmediatas que tiene que ver con necesidades concretas de personas concretas que están atravesando conflictos y demandas puntuales, ¿no? Es la agenda de la coyuntura. Y después una agenda programática que intenta construir una hoja de ruta para luchar por transformaciones estructurales que tienen que ver con derechos sociales históricamente postergados y que operan como la matriz determinante de la desigualdad social y del conjunto de problemáticas que luego esa desigualdad social produce en la vida social. Respecto a la primera agenda, el paro tiene un propósito dirigido hacia la necesidad de fortalecer la capacidad de redistribución de la riqueza del Estado a través del desarrollo de políticas públicas más potentes para encaminar soluciones en materia de vivienda. En este aspecto hay que recordar que Uruguay hace más de dos décadas que tiene en el entorno de 700 asentamientos irregulares, en donde viven más de 100.000 personas. Esta circunstancia obviamente que habla de una postergación profunda, porque no es solo un problema edilicio, sino que es un problema de hábitat, en donde hay dificultades en materia de saneamiento, de vialidad, de iluminación, de espacios públicos de calidad. Entonces, evidentemente que esta es una situación en donde hay muchas familias trabajadoras, y que para el movimiento sindical es un elemento central. También el presupuesto de educación, para educación, tomando en cuenta y que para esta rendición de cuentas el gobierno ya anunció a través del Ministerio de Economía que hay gasto cero. Esto significa que no va a haber incrementos presupuestales adicionales a los que ya estaban previstos en el presupuesto quinquenal, o sea que para la educación no va a haber un reforzamiento económico, y esto trae consecuencia de que no va a haber dinero para mejoras de infraestructura, mantenimiento edilicio, para contratación de personal, que es necesario generar trabajo en Uruguay. Hay trabajo que se necesita, pero no hay dinero para pagar ese trabajo, por ejemplo, con la formación de equipos multidisciplinarios que puedan atender la demanda que tienen los centros educativos para sostener la trayectoria educativa de los estudiantes. Esto tiene que ver tanto con atención de tiempo pedagógico complementario para los chiquilines

0: problemático de consumo de drogas, en donde también el Uruguay tiene un déficit muy significativo que afecta fundamentalmente a las familias de las clases trabajadoras con ingresos más disminuidos, que no tienen recursos propios para contratar una atención privada. Y bueno, y la lista puede seguir. Obviamente que es necesario en nuestro país mejorar significativamente los recursos dedicados al cuidado de los recursos comunes, el cuidado del ambiente, la fiscalización en relación a los factores contaminantes de recursos de agua, de bios productivos, de tierras productivas, problemas de fertilización de suelos, etcétera. O sea, hay un conjunto de demandas coyunturales que tienen que ver con políticas que, si no desarrolla la sociedad a través del Estado, el mercado no va a desarrollar, porque no son parte de la dinámica lucrativa que motiva el mercado. Entonces, el movimiento sindical ahí tiene un motor reivindicativo asociado al rendición de cuentas, que motivó, entre otras razones, el paro del pasado paro del mes de junio. Y para terminar este largo razonamiento, también es un eje central para el movimiento sindical la lucha por trabajo y por salario, porque Uruguay, como todos los países de América Latina, pero Uruguay particularmente, tiene un déficit de derechos laborales muy significativo, que se expresa en que tenemos una tercera parte de la población económicamente activa, estos son más de 600.000 hombres y mujeres que están en una situación de alta precarización laboral, producto del subempleo, producto de la informalidad laboral o directamente del desempleo, en donde hay más de 140.000 personas, ¿no? Entonces, el reclamo de salario y de trabajo junto con rendición de cuentas son los factores que configuran la plataforma que tuvo el movimiento sindical de cara a la movilización del paro de junio.
1: Tremendo. Bueno, resumen contundente, Sergio, muchas gracias. Donde, bueno, hay cada uno de estos temas que, como bien decías vos, no han sido resueltos. Bueno, el tema ambiental, que está bueno, que es un tema que por ahí capaz que desde la central sindical ha costado que se incorpore como parte de también, que tiene que ver con la calidad de vida de trabajadores y trabajadoras, ¿no? Y bueno, la sociedad en general, está bueno que se haya sumado eso. Y bueno, después reclamos que son como más tradicionales y que no han encontrado solución con, por ejemplo, el tema de la vivienda que planteabas con los proyectos de vivienda promovida, que lo único que han promovido ha sido, digamos, que algunos acumulen más riqueza, pero no ha resuelto el tema de fondo, ¿no? Ni que hablar el tema de la educación. Sergio, bueno, mencionabas ahí que el gobierno ya ha dicho que va a ser, dichos un poco contradictorios, porque Odone por un lado ha dicho que va a ser una rendición de gastos cero y por otro lado Arim ha dicho que es una rendición en la que van a haber incrementos, ¿cómo fue que dijo? Que iban a haber como incrementos relevantes. Entonces, bueno, o sea que también van a haber recortes relevantes, supongo yo, si el gasto es cero y van a haber incrementos relevantes. Bueno, a todo esto y a esta falta de dinero que plantea el gobierno, mencionábamos en la introducción que, bueno, en noviembre del año pasado el PIT-CNT presentó la propuesta de creación de una sobretasa del impuesto al patrimonio de las personas físicas, que además con el objetivo de justamente financiar las políticas para la reducción de la pobreza infantil y adolescencia, que de alguna forma todos estos puntos tienen que ver, o casi todos los puntos que mencionaste, de alguna forma le tienen que ver con la pobreza infantil y la adolescencia. Y ya estuvimos charlando del tema en diciembre del año pasado, después que hicieron la presentación. Pero bueno, en el marco de esta rendición de cuentas, de una rendición de cuentas de gasto cero, nos parece como bien importante traer nuevamente el tema de la propuesta de PIT-CNT, bueno, que se conformó con una comisión de una cantidad de personas que estuvieron aportando para este proyecto. Y nos parece que estaría bueno poder refrescar un poco sobre qué es esta sobretasa que propone EPIT-CNT.

0: Y bueno, ¿a quiénes se pretendía grabar y bueno, qué dinero podría recaudarse a través de esas sobretasas?
1: Sí, bien, antes una reflexión preliminar que concatena parte de la reflexión que vos venías haciendo en relación a la rendición de cuentas y voy leyendo luego al tema de la sobretasa al impuesto al patrimonio de las personas físicas con más de $1.000.000 en su poder. A ciencia cierta, digamos, el gasto, la rendición de cuentas va a ser de gasto cero. Lo que dice Arun es que, por un lado, en el presupuesto quinquenal se tomó como base la línea de ejecución de gastos que hizo el gobierno, el último gobierno de la calle Pou, el último año del gobierno de la calle Pou, que como era un año preelectoral y como hacen todos los gobiernos, incrementan la redistribución y reincrementan, digamos, la circulación económica a través del presupuesto para mejorar su performance electoral. O sea, de todos los años, el último año del gobierno de la calle fue el que contó con más fuerza presupuestal. Entonces tomó eso como línea base y a eso se ha agregado un incremento de unos $130 millones. De esos 130 que se van a son de aplicación progresiva, para este año toca un incremento de unos $30 millones. Y además, la otra cuestión, entiendo, a la que se refería Arim, tiene que ver con algo que no deja de ser, digamos, a lo que hay que prestarle mucha atención, que es que el conjunto de organismos públicos que no hayan ejecutado el 100% de su presupuesto, del presupuesto asignado, lo que no ejecutaron, la parte que no, el porcentaje que no hayan ejecutado, se va a reasignar para otras funciones, ¿no? Por decirlo de una manera, por ejemplo, si el INAU tenía un ejemplo simplemente para explicarme, puedo decir el INAU como el Correo, no sé, o cualquier entidad, si el INAU no ejecutó el 100% de su presupuesto y ejecutó el 85%, ese 15% este año no lo va a tener y ese dinero se va a redireccionar hacia otra área, ¿no? No, no es el caso del INAU justamente porque
0: Sí, es como un ejemplo nomás.
1: es solamente un ejemplo de lo que tenía, de lo que decía Arim. Ahora, el problema de una rendición de cuentas de gasto cero es que la rendición de cuentas son un instrumento de política pública que tiene el Uruguay, la sociedad, para resolver los problemas del acceso a derechos de la población, para lograr niveles de bienestar que estén acordes con la resolución de las necesidades materiales de vida. Entonces, cuando un presupuesto tiene menos recursos de los que se demandan para resolver estos problemas, significa que estos problemas se van a seguir reproduciendo, se van a seguir manteniendo en el tiempo y los efectos nocivos de esos problemas se van a seguir produciendo, ¿no? Entonces, una rendición de esas características implica que el país se limita en sus posibilidades de construir planes, procesos y estrategias para resolver esos derechos postergados. Pero el Uruguay no es que tenga una rendición de gasto cero porque está inmerso en una crisis económica tremenda, como, no sé, ocurrió gracias al sistema financiero y a la especulación del gran capital en Uruguay en el año 2002. No estamos en un escenario de esas características. Hay una rendición de gasto cero porque el Estado no recauda lo que necesita para poder financiar las políticas públicas orientadas al bien común. Entonces, nuestra discusión tiene que ver con por qué el Estado no tiene los recursos que necesita para el cuidado del bien común. Y entonces ahí entra a discutirse cómo se distribuye la riqueza en Uruguay, ¿no? Y lo que tenemos en esa perspectiva de análisis es que el 1% más rico del país, que son, digamos, unas 20.000, entre 20.000 y 24.000 personas adultas, concentran el 40% de la riqueza en Uruguay y tienen la misma cantidad de ingresos mensuales que el 50% de la población. Entonces, esa desigual distribución de la riqueza socialmente producida en el país queda fuertemente acaparada en muy pocas manos. Y eso hace que después el Estado no tenga los recursos necesarios para financiar el desarrollo de las políticas públicas que la sociedad demanda para resolver los problemas que tiene en materia de salud, de educación, de vivienda, de trabajo. Entonces, cuando nos dicen que no hay recursos, nos están diciendo que hay una, digamos, una incapacidad de generar cambios en las dinámicas estructuralmente existentes que configuran el cómo se reparte la riqueza en el país, ¿no? Y ese es el problema central, digamos, al corto plazo. ¿Cómo mejoramos la capacidad distributiva de la sociedad para resolver los problemas que como sociedad tenemos? En esa perspectiva es que se enmarca la propuesta de la sobretasa de un 1%, una sobretasa al impuesto del patrimonio de las personas físicas para un reducido número de personas del conjunto total de la población. ¿A quién se le aplicaría esta sobretasa, este incremento de un 1% en el pago en función del patrimonio improductivo concentrado? A las personas que tengan más de $1,000,000 de bienes inmuebles, a casas, apartamentos, automóviles, camionetas, medios de locomoción, de activos financieros de distinta naturaleza, pero incluso con algunas excepciones, por ejemplo, los inversores que compren deuda pública, que de alguna manera es dinero que se utiliza comprando bonos, papeles de deuda y que emite el Uruguay, esos quedan exceptuados del pago del 1%, como una forma de comprar deuda más barata. Cuando el Estado tiene que adquirir deuda, sale más barata si se compra en Uruguay que si se va a buscar a organismos extranjeros o a fondos de inversión extranjeros. Entonces, como una forma de abaratar justamente la adquisición de deuda cuando Uruguay tiene que resolver su tema de déficit, se contempló esa exención. Pero de lo que estamos hablando es de un potencial de recaudación, y tan alto el nivel de concentración de ingresos de ese 1% de la población, que el potencial recaudatorio estaría entre los 400 y los $800 millones al año, lo cual, según la propuesta, se prevé en destinar pura y exclusivamente para la financiación de un plan integral de erradicación de la pobreza infantil, que es pobreza que se concreta en hogares donde hay adultos pobres, ¿no? Porque los niños viven con adultos que están en situación de pobreza y que por lo tanto hace que estos niños, niñas y adolescentes que viven en sus hogares estén en circunstancia de vulneración de derechos, muchas veces asociados a cuestiones tan elementales como una alimentación correcta y sostenida, ¿no? Entonces, ese potencial de recaudación permitiría darle más energía, más intensidad, más potencia a un plan que sea multidimensional, porque la pobreza no es solo monetaria, la pobreza es multidimensional, tiene que ver con la alimentación, tiene que ver con la vivienda, tiene que ver con la atención de salud, tiene que ver con la educación, tiene que ver con el sistema de cuidados. En muchos de los hogares donde hay adultos con niños, niñas y adolescentes bajo línea de pobreza, tienen jefatura femenina, y eso hace que un sistema de cuidados sea fundamental para que esa mujer trabajadora pueda tener el tiempo necesario para buscar la inserción laboral y de esa forma la autonomía económica. Entonces, esta recaudación, según la propuesta elaborada por el PIT-CNT en el marco de la comisión interdisciplinaria que elaboró el diseño tributario, tendría ese fin, y a esos efectos se crearía también, tomando en cuenta la propuesta, un marco institucional específico, ¿no? Que sería la que debería rendir cuentas ante la sociedad del gasto de cada peso que se recauda para financiar ese plan. O sea que hay una propuesta tributaria que apunta a la justicia tributaria, que apunta a la justicia social, con un fin ético inaplazable, como es el combate y la erradicación de la pobreza infantil, que tiene que además garantizar transparencia en el uso de esos fondos a los efectos de cumplir con sus objetivos. Y lo otro que me parece importante compartir con respecto a esta propuesta de justicia social, de equidad tributaria, para corregir un problema estructural, para ayudar a corregir, porque esta propuesta no resolvería el problema de la alta concentración de ingresos, pero no aumenta o no incide en la presión tributaria, ¿no? Esto es, el 99% de la población uruguaya, los trabajadores, las trabajadoras, los jubilados, los pensionistas, el trabajador monotributista, el que tiene un pequeño comercio, el feriante, la gente común, digamos, no va a pagar más impuestos de los que ya paga, ¿no? Y esto es importante porque recientemente se presentó un estudio internacional elaborado por el Observatorio Fiscal Internacional, que estudió la realidad fiscal tributaria de 7 países de América Latina, incluido Uruguay, dio datos reveladores muy potentes en relación a el pago de impuestos, ¿no? Y ese informe dice con contundencia técnica, no discutido por nadie hasta el momento, de que los trabajadores, la gente de ingresos fijos que vive de su trabajo, paga casi 10 puntos más de impuestos con respecto a sus ingresos que los más ricos, ¿no? Los trabajadores en general utilizan un 30% del total de sus ingresos mensuales para pagar distintos tipos de impuestos, ¿no? Desde el IVA, el IMESI, el IRPF, etcétera. En tanto que el 1% más rico solo utiliza entre un 20 y un 22% del total de sus ingresos mensuales respecto al pago de impuestos. Esto significa que en términos relativos los pobres pagan más impuestos que los ricos. Entonces, esta propuesta atiende esa situación, aunque sea una propuesta limitada, porque es solamente un 1%, esto, ningún rico va a dejar de ser rico si esta sobretasa se aplica, ninguna persona va a caer en la pobreza de este 1% si tiene que contribuir con un 1% anual para este fin que por el que venimos bregando y que además es una deuda histórica que tiene el Uruguay, porque han pasado los gobiernos de todos los partidos políticos y la pobreza infantil sigue siendo el doble en Uruguay que la pobreza que sufrieron los adultos. Tenemos 2 veces más de niveles de pobreza en la infancia que en la adultez, lo cual es una afrenta para cualquier sociedad que aspira a reconocerse como democrática y como civilizada, ¿no?
0: Tremendo, Sergio, los datos son contundentes. Y bueno, este 1% ni siquiera le hace justicia a la injusticia que hay, ¿no? Es movería así la aguja para resolver o por lo menos arrimar bastante a resolver el tema de la pobreza infantil y la adolescencia, pero no llega a hacer que ese porcentaje más rico tribute lo mismo que tributa la mayoría de la sociedad, ¿no? Sergio, aparte, si habrá para sacar recursos, estaba pensando, el programa pasado le hicimos una entrevista a Damián Fernández del SUTCRA y bueno, mencionaba más o menos los estimativos que están calculando de la evasión fiscal del transporte, que como él decía, en realidad termina siendo una evasión fiscal de las grandes multinacionales, del agronegocio, en más de 600 millones de dólares. O sea, que si habrá lugares para poder ingresar dinero a las arcas públicas para resolver este tema. Pero bueno, el debate sobre la propuesta de PIT-CNT está abierto. Desde que presentaron la propuesta el año pasado han habido distintas opiniones, más a nivel político. ¿Qué respaldo han tenido más a nivel político? ¿Cómo vienen evaluando, digamos, las posibilidades que pueda tener esto a nivel legislativo? Entendemos que debería ser, bueno, y a nivel del Ejecutivo, que debería ser el que tenga, entiendo que debería tener la iniciativa, ¿no?
1: Este juicio de valor que voy a compartir es estricto responsabilidad individual, personal, ¿no? Porque si bien cuando habla una persona habla en su nombre, también lo hace en representación del colectivo que le permite esa interlocución, digamos, ¿no? Pero esto es una convicción bien personal y por eso hago la señalización, digamos. Yo no creo, no confío en el sistema, que el sistema político vaya a aprobar esta propuesta. Acepto, excepto que la sociedad uruguaya la tome como una demanda clave. Solo si el pueblo toma como bandera esta lucha, es posible que esta lucha consiga la victoria. No creo que el sistema político, por las señales que ha habido, que por un lado dentro del elenco de gobierno ha habido una consistente o una recurrente, mejor dicho, una recurrente negativa a contemplar la posibilidad de esta iniciativa tributaria, que no crearía un nuevo impuesto, sino que es modificar un impuesto preexistente que ya tiene más de 50 años en Uruguay de existencia, ni tampoco los partidos de oposición. Porque claramente cuando se habla del poder, uno a veces se imagina el poder ejecutivo, el parlamento, el poder judicial, las fuerzas represivas, que cualquiera de esas expresiones son expresiones de poder en una sociedad. Pero el verdadero poder, el poder de facto, el poder de hecho, y que es un poder creciente en Uruguay y en el mundo, es el poder del capital, ¿no? Que tiene la ventaja de la invisibilidad. Cuando uno piensa en el poder, en general piensa en las instituciones, en los gobiernos, en los políticos, pero nunca en los mega ricos, nunca en el capital. Y entonces es difícil pensar que el sistema político tenga intención de enfrentar al verdadero poder de una sociedad, salvo que estén en riesgo sus cargos, ¿no? Y para que los políticos sientan que está en riesgo la permanencia en sus cargos, que vuelvan a ser votados en el próximo ciclo electoral, tienen que tener claro que la sociedad les está demandando la aprobación de esta iniciativa y que en el caso de no hacerlo van a tener consecuencias negativas para ellos. Solo así creo que esto va a poder... Ningún cambio que vaya en contra de los privilegios, ningún cambio que vaya en contra del poder concentrado, tiene siquiera posibilidades de concreción si no es asumido por la organización colectiva, por la conciencia de clase, por el poder popular. No hay ninguna chance. En esto quiero ser bien categórico, porque también en esta reflexión que incuba una fuerte crítica al sistema político, hay también una enorme responsabilidad hacia la sociedad, ¿no? Hacia las personas, hacia las organizaciones, hacia los colectivos, hacia los sindicatos, las organizaciones sociales, los clubes de fútbol, las parroquias, las organizaciones barriales, las organizaciones ambientalistas, los feminismos, etcétera, el conjunto, el entramado profundo del pueblo organizado y de la gente, porque que esto se hable en las ferias, que se hable en la fila de cuando se está haciendo un trámite, en fin, que sea un tema de conversación, un tema de preocupación, porque también hemos sido siendo bombardeados por una agenda de reclamos sociales que tienen que ver muchas veces con problemas reales, pero con soluciones que están en el marco de un pensamiento más bien de derecha o de corte autoritario, como por ejemplo el tema de la delincuencia, ¿no? La sociedad, el tema del delito, la violencia, ¿no? La sociedad ha incorporado este tema como una de sus principales preocupaciones y después el sistema político siente la presión y utiliza esa presión para hacer políticas punitivistas, represoras, etcétera. Entonces, esa dinámica para nosotros es también una forma de autocrítica o un modo de impugnación, porque se ha acaparado de alguna manera en la conciencia colectiva cuáles son los problemas principales del país, y la pobreza infantil no aparece como uno de los principales problemas, y sí aparece la seguridad o la inseguridad, que obvio que a nadie le gusta que lo roben, a nadie le gusta que le peguen, a nadie le gusta que su mamá salga a hacer mandados, o su hermana, o su primo, o su vecino, y vuelva con un tiro. A nadie le gusta, absolutamente a nadie. O sea, eso es entendible. Pero la reflexión tiene que ver con cómo hemos perdido la capacidad de disputar una sensibilidad, y de esa sensibilidad una conciencia política que impugne a los más ricos, que impugne los privilegios, que impugne un sistema que deja cada vez más gente afuera, y que solo impugne las consecuencias más negativas y más pulverizantes de la exclusión social y el dejar gente afuera, como es la violencia, que todos después obviamente sufrimos y rechazamos, ¿no?
2: Contundente ahí, Sergio. Y un poco capaz que indirectamente ya lo respondiste, pero digamos, y en base a tu reflexión, yo comencé a reflexionar sobre, bueno, cuáles pueden ser las causas por el cual el gobierno no está afín con este, con esta propuesta. No sé, me imagino ese poder oculto, no visible, de, que es el capital, haciendo de titiritero del gobierno, pero no sé, capaz que me puedes comentar vos ahí, nos puedes comentar vos ahí qué te parece a vos.
1: Yo creo que en lo ideológico hay, sí, una autolimitación de las fuerzas de izquierda, de las fuerzas progresistas, a actuar dentro de un campo de posibilidades, que es el campo de posibilidades que establece el no enfrentamiento con el gran capital, ¿no? Y con los sectores del privilegio. Entonces, y esto es una un comportamiento que la derecha no tiene, ¿no? Porque, vean ustedes, cuando el gobierno saliente, encabezado por Lacalle Pou, que era un gobierno de derecha, tuvo que romper una promesa electoral como fue el no aumento de la edad jubilatoria, y se le impuso a los trabajadores 5 años más de trabajo obligatorio para poder jubilarse, lo hicieron sin que le temblara la mano, sin que les temblara el pulso. O sea, le mintieron a la gente en campaña electoral, después impusieron una medida absolutamente impopular y regresiva, y no les tembló el pulso. Ahora, cuando de izquierda le toca gobernar, parece que no puede o se limita a actuar dentro del campo de posibilidades que el poder le permite, ¿no? Entonces yo creo que ahí hay una reflexión crítica para hacer. Porque también esta limitación tiene que ver con la sensación, en algunos casos, no en todos, hay una sensación de que no existe la correlación de fuerzas necesarias para imponer o para avanzar en una perspectiva de cambios democráticos como estos, ¿no? Porque la gente no tiene el nivel de conciencia como para poder respaldar al gobierno con una acción de este tipo cuando toque cobrar un poco más a los más ricos, ¿no? Con todas las salvedades que hicimos, que es una propuesta muy moderada, que no va a empobrecer a nadie, que ni siquiera cambia esa diferencia de casi 10 puntos que hay en el porcentaje de tributación de pobres y ricos, ¿no? Pero aún así todo, cuando el campo popular, las organizaciones, la izquierda, etcétera, deja de dar la batalla ideológica, deja de generar pensamiento crítico, deja de desarrollar prácticas de organización popular, evidentemente que la consecuencia va a ser tener menos fuerza de las que se necesitan para llevar adelante una agenda de transformaciones. Entonces es como una especie de círculo negativo que va retroalimentándose en perjuicio de sus propios objetivos, ¿no?
2: Sergio,
1: popular, la izquierda deja de desarrollar conciencia de clase, deja de lugar ideológico, deja de hacer formación política, deja de impulsar organizaciones populares en todos los niveles de acción, desde el feminismo, sindicatos, gremios estudiantiles, organizaciones barriales, organizaciones ambientales, etcétera, etcétera, etcétera, y después gente que no tiene fuerza, ¿sí? Entonces es como la víbora que se muerde la cola, ¿no?
0: Sí, y bueno, los indicadores parece que sin querer cambiar el status quo, que en realidad es lo que está sucediendo hoy en día, los indicadores de aprobación y todo eso son sumamente negativos, capaz que tienen que ver con esto que vos decís. Y esto que esta reflexión que estás haciendo, bueno, estamos viendo cómo me voy mucho del tema que nos planteamos hablar hoy, pero me parece que la reflexión que estás haciendo lo amerita. Bueno, vemos como la ultraderecha está avanzando a nivel mundial, digo, pero en Latinoamérica en los últimos días sobre todo, y muchas veces precedidos de gobiernos progresistas. Entonces, bueno, esto que vos planteás, donde a la derecha no le tiembla el pulso para incumplir una promesa de campaña o hacer los recortes que tengan que hacer en su, digamos, bajo su estrategia política, ¿no? Y su concepción política de tener un Estado que minimalista. Entonces, y por otro lado el progresismo que no se anima a cobrar un modesto impuesto a un porcentaje muy modesto, que no son modestos, pero sí muy muy pequeño de la población. ¿Cómo juega eso con, para vos, con los avances que está teniendo la ultraderecha a nivel latinoamericano?
1: Bueno, yo creo que el fenómeno de las ultraderechas no es un fenómeno nuevo, ni en la historia del Uruguay, ni en la historia del mundo. Estamos a pocos días del aniversario, el 53 aniversario de la huelga general contra la dictadura, contra el golpe de Estado, que llevó a cabo la clase trabajadora, resistiendo la instauración del terrorismo de Estado. 15 días, un ejemplo en el mundo, de resistencia contra un golpe de Estado que fue dirigido por la extrema derecha ideológica, ¿no? Tanto militar como civil. Y eso ocurrió con el aval de los Estados Unidos y ocurrió en concomitancia, en tiempo real, en todos los países de América del Sur, ¿no? En Brasil ya en la década del 60, en Argentina tres años después que en Uruguay, en Chile casi al mismo tiempo que en Uruguay. Es decir, hubo una coordinación llamada Plan Cóndor que instauró dictaduras de extrema derecha en casi todo el continente y particularmente en América del Sur. Es decir, no es un fenómeno nuevo la extrema derecha. En Europa la Segunda Guerra Mundial fue precedida por un avance de la extrema derecha, en España, en Alemania, en Italia, en Japón. O sea, el fenómeno de las extremas derechas no son un fenómeno nuevo. Lo que sí está ocurriendo como un fenómeno nuevo es la expresión de estas extremas derechas por la vía de el electoral, ¿no? Y por la vía de la acumulación de masas, ¿no? Eso sí es un elemento tampoco nuevo, pero sí muy consistente. Digo que tampoco nuevo porque Hitler llega al gobierno de Alemania por la vía electoral, ¿no? Luego sí, desde el gobierno, como hizo Bordaberry en Uruguay, por decirlo así, dan un golpe de Estado. Pero lo que está pasando es que las ultraderechas, llegan a los gobiernos como consecuencia de un proceso que al menos tiene dos componentes centrales. Por un lado, un alto nivel de deterioro en las condiciones materiales de vida, ¿no? Sociedades con altos niveles de exclusión, de vulneración de derechos, con altos niveles de expectativas frustradas por gobiernos que han precedido, ¿no? Que han estado, partidos que están en los gobiernos, y que no han cumplido con las promesas. O sea, la promesa incumplida y la insatisfacción de la expectativa genera un malestar y un desencanto que la ultraderecha condensa como una crítica al sistema. Entonces, la ultraderecha le llama a esa experiencia política de frustraciones sucesivas la casta, ¿no? O el sistema. Entonces, cuando hablan del sistema o de la casta, hablan del consenso político entre el liberalismo clásico de la derecha y el progresismo de las izquierdas. Entonces, ellos son la versión alternativa y superadora de todos los partidos que han venido hasta ahora y que no han podido resolver los problemas de la gente. Problemas de la gente que además están caracterizados ciertamente por niveles altos y muy altos de violencia, producto de la penetración del capital asociado al narcotráfico, que luego se expresa en los barrios populares con enfrentamientos de microtráfico por el control del territorio, el sicariato, el cobro de deudas, etcétera, en donde los que están en primera línea de esos enfrentamientos es la gurizada que queda fuera del mercado laboral porque el sistema económico vigente no cumple con el derecho a garantizarle trabajo con ingreso que dé para vivir a las personas. Entonces, se va generando un circuito de alta, por un lado, malestar y, por otro lado, de alta de alto deterioro de las condiciones materiales de vida, lo cual luego tiene asociado también el factor del incremento de la violencia y el deterioro de los términos de la convivencia y el miedo que siente la gente, que es real y que no se puede discutir. Es lo peor que podemos hacer, negar que la gente tenga miedo. Entonces, En ese escenario, las extremas derechas aparecen como un actor crecientemente relevante en Argentina, en Chile, en Bolivia, en Colombia ahora, entonces hasta hace poco tiempo, con Bolsonaro también en Brasil. Entonces, es un fenómeno que no podemos perder, no podemos hacer de cuenta que no exista, porque de alguna manera, y aunque no nos guste, tienen pueblo votándolos, ¿no? Milei no gana las elecciones solo con el voto de la oligarquía, solo con el voto de Arnequian, solo con el voto del círculo rojo del poder financiero y especulativo de Argentina. A Milei lo votaron en los barrios, lo votaron en las villas, lo votó clase trabajadora, igual que a Trump o igual que a Bolsonaro. Entonces, ese es el problema más importante que, a mi entender, tenemos que atender, que es cómo pueblo sometido a condiciones de exclusión social, de vulneración de derechos, de explotación económica, termina reconociendo en la extrema derecha una alternativa que lo representa. Ese es un problema significativo, profundo, porque lo que objetivamente expresa la extrema derecha en cuanto a proyecto de poder, a proyecto social, a proyecto político, es la radicalización del capitalismo. O sea, es tirar más nafta en el fuego, es hacer un pozo para tratar otro, digamos, ¿no? Es cavar para abajo. Nadie sale de un pozo cavando para abajo. Y eso es lo que hace la extrema derecha. Lo vemos en Argentina. Argentina hoy es el país del mundo más endeudado con el Fondo Monetario Internacional. Desde que asumió Milei cerraron 25.000 empresas. 300.000 trabajadores perdieron el trabajo formal que tenían. Hicieron una reforma laboral que implicó la pérdida de la obligatoriedad del pago de las extras, implicó aumentar la jornada laboral, que implicó la pérdida de un 10% en el pago de los despidos, que implicó que parte de la seguridad social, del aporte a la seguridad social, deje de ir a la seguridad social para crear un fondo de pago de los despidos para que las empresas no tengan que pagar los despidos. Y aún con ese proceso de alto deterioro en los derechos laborales, en Argentina hoy el 44% de los trabajadores están en la informalidad. Entonces, hay una sociedad más empobrecida, hay una sociedad con mayores niveles de deterioro, con niveles muy importantes de persecución a la prensa, con niveles muy importantes de persecución a la oposición política, con niveles muy importantes de represión. Se ha reprimido movilizaciones en defensa de los derechos de las personas en situación de discapacidad, acceder a la salud, se ha reprimido a los jubilados. O sea, hay un nivel de Estado policial muy muy potente. Entonces, las extremas derechas lo que hacen es llegan al gobierno acumulando un malestar que representa mucho pueblo, y cuando desarrollan su proyecto es un proyecto de radicalización de la desigualdad y de radicalización del modo capitalista de funcionamiento de la economía, ¿no? Es tirar más leña al fuego, digamos. Entonces, perdón el largo razonamiento que estoy haciendo.
0: No, para eso fue la pregunta, porque en realidad es un tema que nos inquieta mucho y nos parecía que viene a colación de lo que estamos charlando, digamos, cuando tenés un gobierno de que no tiene recursos para determinadas políticas y a su vez no se anima a dar algunos pasos, ¿no?
1: Claro, yo creo que hay algo de no animarse, sí, en función de que hay, yo creo que hay también, digamos, una convicción ideológica en algunos componentes del gobierno de que el sistema funciona bien y que no hay que ir por este lado porque no es necesario, porque el sistema requiera, se tiene que autorregular, y lo único que necesitamos es que haya crecimiento económico, y que el crecimiento económico va a resolver los problemas.
0: Sin duda.
1: Esa tesis es una tesis fuerte, por ejemplo, el Ministerio de Economía, una tesis que yo, con mis limitaciones, pero he intentado, no únicamente yo, ¿no? Digo, perdón la autorreferencia, pero me acuerdo en el 1 de mayo que tuve la circunstancia de estar en la oratoria y planteaba en la misma que el Uruguay en los últimos 15 años tuvo un crecimiento de más del 100% de su Producto Bruto. O sea, Uruguay es dos veces más rico de lo que era en 1996. Sin embargo, seguimos teniendo infantilización de la pobreza, seguimos teniendo 700 asentamientos irregulares y 100.000 personas viviendo en esta situación. Seguimos teniendo 500.000 trabajadores que trabajando entre 44 y 48 horas cobran 28.000 pesos líquidos. Tenemos una tercera parte de la población económicamente activa en la precarización laboral. Entonces, el crecimiento económico no ha sido el factor necesario para resolver estos dramas. Entonces, pero hay componentes del gobierno, particularmente el Ministerio de Economía, no únicamente el Ministerio de Economía, que creen que esto se resuelve con crecimiento. Yo lo que digo es, si vos creces y mantenés las lógicas de reparto que te han regido hasta ahora, lo que va a pasar es lo que ha pasado hasta ahora, que los ricos sean más ricos y los pobres sigan siendo pobres. Hay un dato en este sentido empírico, concreto, irrebatible. El gobierno de la calle Pou, los 5 años, aumentó el Producto Bruto arriba de 6 puntos, pero la pobreza infantil aumentó 3 puntos. O sea, el país es más rico de lo que era cuando asumió la calle, sin embargo dejó un país con más pobreza infantil. Pero al mismo tiempo, en el 2024, Uruguay creó, por decirlo así, 360 nuevos millonarios, casi un nuevo millonario por día en el 2024. ¿Qué significa esto? Que ese crecimiento se repartió de modo tal de que hubo algunos pocos que se hicieron más ricos y muchos, sobre todo niños, que se hicieron más pobres. Entonces, la tesis del crecimiento no resuelve. Pero hay otro problema, a mi entender, siempre todo esto es discutible, ni que tal vez, que es que hay sectores que pueden estar de acuerdo, pero entienden que no tienen la relación de fuerza. Entonces, el problema que uno se, la pregunta que uno se tiene que hacer es, si no tenés, ¿por qué no tenés la relación de fuerza que necesitas, la cantidad de pueblo consciente, con una sensibilidad afín a este proceso de cambio y que te va a aguantar, que te va a respaldar en este proceso de cambio, si vuelvo en caras por ahí? ¿Por qué se supone que no tenés esa relación de fuerza? Bueno, no tenés esa relación de fuerzas porque, a mi entender, claramente se ha retrocedido en batalla, en disputa ideológica, en disputa de ideas, en batalla de ideas, se ha retrocedido en formación política, se ha retrocedido en construcción de poder popular. Entonces, claro, si vos no tenés pueblo organizado, vos no tenés ningún poder, vos no, por más que estés en el gobierno, no tenés el poder, no tenés el poder económico, no tenés el poder militar, no tenés ni siquiera el poder político. Entonces, ese es también el problema de llegar al gobierno para una fuerza de izquierda sin proceso de acumulación popular, porque después quedás haciendo los mandados. Y claro, cuando quedás haciendo los mandados, algunos están convencidos que los mandados están bien y otros se quedan haciendo los mandados porque es lo que hay. Pero detrás de eso hay un pueblo que confió. Y cuando esa confianza se ve horadada, cuando esas expectativas se ven frustradas, se cumple uno de los requisitos para que las extremas derechas aparezcan como un actor relevante.
0: Clarísimo.
1: Y a esto hay que sumarle, perdón, sí, un último componente. Yo hablaba de dos componentes, que es quién capitaliza el malestar social. Segundo componente, la desigualdad estructural creciente. Y tercer componente, que es un componente muy contemporáneo, muy de nuestros tiempos, que es las tecnologías de control de la conducta inducidas por los algoritmos. Es decir, bueno, para decirlo más sencillo, el poder creciente de las redes sociales en la formación subjetiva de las personas. Y ahí hay una batalla muy asimétrica, por un lado porque los algoritmos que regulan las interacciones, los comportamientos, las publicaciones y lo que ven las personas está dirigido por el gran capital, ¿no? Instagram o Facebook o TikTok no pertenecen al poder popular, no son poderes democráticos, nadie vota a quien ponga los derechos ahí, ¿no? Son corporaciones que hacen uso de esos algoritmos para modelar conductas, para influir, para determinar comportamientos. Y esto porque también las derechas mundiales están muy organizadas y tienen recursos destinados a operar, ¿no? Hace un año en Brasil, por ejemplo, se asaló una granja de troll asociada al bolsonarismo, tenía más de 10.000 teléfonos celulares con cuentas en distintas redes sociales, cuentas con perfiles falsos, que estaban interviniendo en los debates políticos y sociales en las redes, ¿no? Entonces hubo una publicación que tenía, no sé, 10.000 me gusta en una hora, y todos comentarios a favor cuando era algo asociado a Bolsonaro, y todo lo contrario cuando aparecía algo de Lula, por decirlo. Entonces, el tercer componente para explicar el surgimiento de la extrema derecha es la incidencia creciente de las tecnologías, de los algoritmos en la formación de la subjetividad de las personas. Estos tres componentes hoy creo yo que deberían ser motivo de profunda discusión en las organizaciones, ¿no? Tanto de diagnosticarlo mejor, más, con más profundidad, con más rigor de lo que yo estoy haciendo, como sobre todo la acción, qué acciones, qué procesos desplegamos para intervenir en la realidad y que esta realidad no se transforme en un torbellino de lobos que nos termine devorando el hígado, la conciencia y el alma, ¿no?
0: Clarísimo, Sergio. Bueno, gracias por esa reflexión, porque creo que es muy, como muy necesaria, porque bueno, esto sí, yo en su momento dije no se animan, pero sí, no es eso, no se animan, pero algunos puede ser que sí, que crean eso, que no crean que tengan pueblo atrás para hacer algunos cambios, pero claramente hay una concepción política que bueno, que con matices las últimas décadas desde el punto de vista económico la política es una, lo vemos en eso, ¿no? En el crecimiento del PBI que bueno, que deja por ahí un pasivo ambiental y en salud tremendo, y el derrame esperado por quienes lo pregonan no llega. Bueno, queríamos abordar un poco el tema de la seguridad social, pero capaz que lo dejamos para otra instancia, porque nos parece que está bueno darle el tiempo. Es un tema que lo hemos venido tratando durante todas las instancias de recolección de firmas del plebiscito, previo al plebiscito y en el plebiscito. Y que bueno, en abril el gobierno presentó el documento, pero nos parece que capaz que lo dejamos para algunas semanas, dentro de algunas semanas, para poderlo abordar ese tema, para darle tiempo que merece. Y bueno, y porque ahora ya estamos un poquito cortos y nos parece que no tiene sentido incluirlo ahora. Así que bueno, queremos agradecerte muchísimo por este tiempo y bueno, y también por este intercambio tan enriquecedor.
1: Bueno, el agradecido soy yo a ustedes, primero por sostener la tarea desde hace tantos años, generando condiciones para que se despliegue la libertad de pensamiento, la libertad de expresión, con una perspectiva alternativa y contrahegemónica. Entonces, el primer agradecido soy yo porque esos procesos son también desgastantes, llevan tiempo, sacar tiempo de la vida personal para dedicarlo a tareas colectivas, algo que no está de moda, algo que la cultura dominante condena de alguna y mil formas, porque no tiene que ver con el paradigma del éxito que hoy sonríe en todas las vitrinas, ¿no? Entonces, yo les agradezco mucho, por, además también por la amabilidad. Yo creo que hoy, aunque parezca una tontería, hay que reivindicar la amabilidad. Nadie somos seres de luz, todos tenemos nuestros días, a veces estamos en un mal humor, enojado, frustrado, lo que sea, pero hay que dar una lucha por reivindicar la amabilidad, porque una de las cosas que también es un caldo de cultivo para el pensamiento oscuro que expresan las derechas extremas es el petrificar el corazón, ¿viste? Oscurecer la sensibilidad. Y cuando se te oscurece la sensibilidad, la conciencia crítica no tiene espacio. No hay modo de que una persona que mire a otro, a un igual, como un enemigo, como un riesgo, como una amenaza, encierre en su pensamiento la posibilidad de la solidaridad, de la conciencia de clase, de la lucha contra la desigualdad, las injusticias, en fin. Bueno, no me quiero ir muy muy largo, ya hablamos mucho, yo soy de razonamientos extensos, y les agradezco también la paciencia. Y bueno, entre todos y entre todas nos tenemos que, yo termino con esto, tenemos que hacer un esfuerzo por ordenarnos. Es muy importante que el campo popular se ordene en diversidad, pero nos tenemos que ordenar, tenemos que salir del desorden, porque la digestión está en marcha y somos su plato preferido.
0: Bueno, un fuerte abrazo, Sergio.
2: Muchas gracias, Sergio. Gracias.
1: Chao, chao.
0: Chao. Charlábamos con Sergio Somaruga, integrante del SINTEP y del Secretariado Ejecutivo del PIT-CNT. Tremendo, ¿no? Se nos dio para otro lado la charla, lo que teníamos previsto inicialmente, pero bueno, creo que como están dada la realidad, ¿no? Y bueno, conociendo un poco también el pensamiento profundo de Sergio, ¿no? La reflexión sobre la realidad, creo que recontra valió la pena, que además de bueno, poner este tema arriba de la mesa, que tiene que ver, pero también relacionar eso en cómo vienen los avances con la ultraderecha y bueno, la concepción económica de los progresismos, ¿no? De eso, de creer que con el crecimiento del PBI se resuelve los problemas de la gente y bueno, y por ahí, si eso no sucede, la gente, bueno, es lo que está pasando, ¿no? En el concepto que planteaba de la casta, ¿no? Que lo viene planteando la ultraderecha, ¿no? De la oposición a la casta, porque todos más o menos, con todos más o menos, la gente sigue padeciendo los mismos problemas, ¿no?
3: Sí, es que es un tema muy profundo, ¿no? No es solo, bueno, creo que no se queda solo en el tema de el 1% al 1%, sino que en el fondo toca muchísimos lados, ¿no? Muchísimas aristas. Y bueno, en ese sentido, un placer escuchar a Sergio, que en ese abordamiento de otros temas es también muy claro y permite entender mejor, ¿no?, el tema, porque hay que entender todas esas otras aristas para terminar entendiendo el tema, ¿no? Me parece.
2: Yo me quedé sin palabra en un momento. Empecé a bueno, estaba escuchando como toda esa información, todas esas reflexiones muy claras y contundentes y que coinciden tanto con la realidad, que me quiero quedar con ese último mensaje, que yo tuve la intención, las ganas en un momento de decirle si podía terminar con una reflexión como más positiva, capaz, y lo hizo sin que se lo pidiera, y eso estuvo bueno, de que tenemos que ordenarnos como sociedad, como pueblo, porque los cambios son posibles desde abajo.
0: Vamos a escuchar un temita musical, sí, para distendernos un poquito.
4: Bueno, de la va por ahí, sí, también, ¿no? Del sistema y de cómo nos vigilan, pero bueno, para quedarnos pensando un poco de la entrevista y luego volvemos.
0: ¿Qué vamos a escuchar, Vani?
4: El globo de 11 tiros.
0: Gracias.

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0: Continuamos en Al Mundo Le Falta Un Tornillo y acabamos de recibir un mensaje de que,
1: ¿de bueno, quién?
0: Ya lo vas a ver, ya lo vas a ver, y creo que en breve se vienen,
1: mirá,
0: así
1: vos,
0: que les vamos a compartir el mensajito.
2: Bueno, buenas noches.
3: ¿Cómo le va la polla? Discúlpeme.
2: Che, ¿qué está haciendo? ¿Le está mandando un mensaje a quién?
3: Lo que pasa es que yo no estamos por ir para ahí, no nos toca ahora. Recién nos juntamos, recién.
2: Tenemos que ir a la radio ahora nosotros, porque.
4: Está comunicándose con la gente de Al Mundo Le Falta Un
2: Tornillo.
3: Claro, pero ahora que estamos todos juntos, porque hace unos días que no nos veíamos, bueno.
4: Estamos armando el programa, en cualquier momento les caemos.
2: Sí, vamos a caer por ahí. Nosotros nos tocaba a las 9, ¿no?
3: Las 9 nos dijeron, nada, los jueves a las 9. A las 21.
2: No entendí si volvíamos o estábamos echados. No me quedó nunca claro eso.
3: Bueno, yo vengo avisando del año pasado.
4: No, no, ¿cómo? Nosotros nos extinguimos voluntariamente. Le cedimos el lugar, pero estamos viendo de pugnar por un horario
2: central.
4: Un horario central, prime time.
2: Exactamente, bueno, hablando con la directiva de la...
3: Bueno, háganse la idea, estimado, la gente del Mundo de Falta Un Tornillo, que dentro de poco...
4: Le caemos,
2: bueno, nada, suerte.
3: Bueno, gracias por todo,
4: Muchas gracias por mantener en pie ese espacio tan importante.
3: Sí.
4: Que nos mantendrá también calientes a nosotros, la audiencia.
2: La audiencia.

0: Hola.
1: Bueno, otro mensajito más por acá de un oyente. Compas, hermosa entrevista, la verdad que un fenómeno, Sergio. Y como dijo Álvaro, es difícil agregar palabras a semejante análisis político. Es muy completo explicando, pero a la vez muy didáctico y claro. Muchas gracias, hermanos del mundo, le falta un tornillo. Un beso para Santi, un fuerte abrazo.
2: Un abrazo, Santi.
3: Y bueno, llega un mensaje de Térfilo Mármol, que dice, tal vez jueves próximo, tal vez, vamos arriba, vamos arriba. Mirá, se viene la barra de mármol, bueno, qué le esperamos bueno. Entonces.
2: Tenemos que terminar en hora entonces.
3: Para ahora sí, vamos a tener que prolijar un poco el horario. Pero igual, para esta gente está acostumbrada al trasnoche.
2: Sí, sí. Llega tarde a todos lados aparte, así que vamos haciendo tiempo. Ahí va.
4: Vamos con los comunicados. 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
2: Bueno, llegamos al final del programa. ¿Con qué sensaciones ahí ustedes?
3: Con un montón de cosas para reflexionar, la verdad, sobre el mundo de la política, la sociedad y todo. Pero con el corazón lleno, como cada jueves.
2: Totalmente.
4: Bueno, como siempre, un placer acá escuchar y disfrutar.
5: Bueno, ¿qué tema vamos a cerrar?
3: Me parece que Nene Patudo, de Alfredo Zitarrosa.
5: Hasta la semana que viene.
2: Chao.

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Chuchu, ¿no puedes dejar el estudio a nosotros solos? ¿No te enojas?

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tamaño, qué tamaña confusión. 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En cambio en los más chiquitos

discusión, que no se ponen de acuerdo para ver cuál es mejor. 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

0: El rey, que no quería bañarse. Las esponjas suelen contar historias interesantes. Una esponja me contó una vez lo siguiente. En una época lejana, las guerras duraban mucho. Un rey se iba a la guerra y volvía 30 años después, cansado y sudado de tanto cabalgar, con la espada tinta en chinchulín enemigo. Algo así le sucedió al rey Vigildo. Se fue de guerra una mañana y volvió 20 años más tarde, protestando porque le dolía todo el cuerpo. Naturalmente, lo primero que hizo su esposa, la reina Inés, fue prepararle una bañera con agua caliente. Pero cuando llegó el momento de sumergirse en la bañera, el rey se negó. «No me baño», dijo. «No me baño, no me baño y no me baño». La reina, los príncipes, la parentela real y la corte entera quedaron estupefactos. «¿Qué pasa, majestad? ¿Acaso el agua está demasiado caliente? ¿El jabón demasiado frío?» «No, no y no», contestó el rey. «Pero yo no me baño nada». Por muchos esfuerzos que hicieron para convencerlo, no hubo caso. Con todo respeto trataron de meterlo en la bañera entre cuatro, pero tanto gritó y tanto escándalo hizo para zafar que al final lo soltaron. La reina Inés consiguió que se cambiara las medias que habían batallado con él 20 años, pero nada más. Así pasaron días interminables, hasta que el rey se atrevió a confesar. «Extraño las armas, los soldados, las fortalezas, las batallas». Y terminó diciendo en tono dramático: «¿Qué soy yo acaso? ¿Un rey guerrero o un poroto en remojo?». Pensándolo bien, Vigildo tenía razón. Pero ¿cómo solucionarlo? Razonaron bastante, hasta que se les ocurrió una idea. Mandaron a hacer un ejército de soldados del tamaño de un dedo pulgar, cada uno con su escudo, su lanza, su caballo, y pintaron los uniformes del mismo color que los del soldado del rey. También construyeron una pequeña fortaleza, con puente levadizo y cocodrilos del tamaño de un carretel, para poner en el foso del castillo. Todo eso lo metieron en la bañera del rey, junto con algunos dragones de jabón. Vigildo quedó fascinado. Era justo lo que necesitaba. Ligero como una foca, se zambulló en el agua. Alineó a sus soldados y ahí nomás inició un zafarrancho de salpicaduras y combate. Según su costumbre, daba órdenes y contraórdenes. Hacía sonar una corneta y gritaba: «Avanzad, mis valientes, no reculéis, por el flanco izquierdo, por la popa», y cosas así. La esponja me contó que después no había forma de sacarlo del agua. También que esa costumbre quedó para siempre. Por eso que hoy todavía, cuando los niños se van a bañar, llevan sus soldados, sus perros, sus osos, sus tambores, sus cascos, sus armas, sus caballos y patos. Y si no lo hacen, cuéntenme lo aburrido que es bañarse.
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0: se destruye más fácilmente el nido de un hombre que el de un pájaro.
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1: Wanderers Femenino de Santa Lucía está buscando jugadoras. 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Por más información, pueden escribir o comunicarse al 093-546-143.
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de Chris Van Allsburg, El Expreso Polar. Era Nochebuena, hace muchos años. Yo estaba acostada en mi cama, sin moverme, sin permitir siquiera que las sábanas susurraran. Respiraba silencioso y pausado. Aguardaba, anhelando escuchar un sonido. Un sonido que un amigo me había asegurado jamás escucharía. El tintineo de cascabeles del trineo de San Nicolás, de Papá Noel. No existe San Nicolás, había insistido mi amigo. Pero yo sabía que estaba equivocado. Muy tarde aquella noche sí escuché sonidos, pero no de cascabeles. De la calle llegaban unos resoplidos de vapor y un chirriar de metales. Me asomé a la ventana. Había un tren detenido justo enfrente de mi casa. Se veía envuelto en un manto de vapor. A su alrededor, los copos de nieve caían con suavidad. En la puerta abierta de uno de los vagones estaba parado un conductor. Sacó de su chaleco un gran reloj de bolsillo. Luego levantó la mirada hasta mi ventana. Me puse la bata y las zapatillas. De puntillas bajé las escaleras y salí de la casa. ¡Todos a bordo!, gritó el conductor. Corrí hasta él. Bueno, me dijo, ¿vienes? ¿A dónde?, pregunté. Pues al Polo Norte, por supuesto, me respondió. Este es el Expreso Polar. Tomé la mano que me tendía y subí al tren. Adentro había muchos otros niños, todos en ropa de dormir. Cantamos canciones de Navidad y comimos caramelos rellenos de turrón tan blanco como la nieve. Bebimos cacao caliente, delicioso y espeso, como chocolates derretidos. Afuera, las luces de nuestros pueblos y aldeas titilaban en la distancia, mientras el expreso polar enfilaba hacia el norte. Pronto, ya no se vieron luces. Nos internamos por bosques oscuros y fríos, donde vagaban lobos hambrientos y conejos de colas blancas huían de nuestro tren que retumbaba en la quietud del agreste paraje. Trepamos montañas tan altas que parecía como si fuéramos a rozar la luna. Pero el expreso polar no aminoraba su marcha. Más y más rápido corríamos, remontando picos y atravesando valles, como en una montaña rusa. Las montañas se convirtieron en colinas, las colinas en planicies cubiertas de nieve. Cruzamos un desolado desierto de hielo, el gran casquete polar. Unas haces aparecieron en la distancia. Semejaban las luces de un extraño transatlántico navegando en un mar congelado. «Allá», dijo el conductor, «está el Polo Norte». El Polo Norte era una ciudad enorme que se levantaba solitaria en la cima del mundo, llena de fábricas donde se hacían todos los juguetes de Navidad. Al principio no vimos duendes. «Se están reuniendo en el centro de la ciudad», explicó el conductor. «Allí, San Nicolás entregará el primer regalo de Navidad». «¿Quién recibirá el primer regalo?», preguntamos todos. El conductor respondió, «Él escogerá a uno de ustedes». «¡Miren!», gritó uno de los niños, «¡los duendes!». Afuera vimos cientos de duendes.
Nuestro tren ya se acercaba al centro del Polo Norte y debíamos ir cada vez más despacio porque las calles estaban llenas con los ayudantes de San Nicolás. Cuando no pudimos seguir avanzando, el expreso polar se detuvo y el conductor nos dejó bajar. Nos abrimos paso entre la multitud hasta el borde de un gran círculo despejado. Frente a nosotros se alzaba el trineo de San Nicolás. Los renos estaban inquietos. Cabeceaban y caracoleaban, haciendo sonar los cascabeles plateados que colgaban de sus arneses. Era un sonido mágico, como ninguno que hubiera escuchado antes. Del otro lado del círculo, los duendes se apartaron y San Nicolás apareció. Los duendes los saludaron con un estallido de gritos y aplausos. Avanzó hasta nosotros y me señaló, diciendo: «¡Que se acerque ese muchacho!». Saltó a su trineo. El conductor me ayudó a subir. Me senté en las rodillas de San Nicolás y él me preguntó: «A ver, ¿qué te gustaría para Navidad?». Yo sabía que podía pedir cualquier regalo de Navidad que quisiera, pero lo que más deseaba no estaba dentro del enorme saco de San Nicolás. Lo que yo quería, más que ninguna otra cosa en el mundo, era un cascabel plateado de su trineo. Cuando lo pedí, San Nicolás sonrió. Luego me abrazó y le ordenó a un duende que cortara un cascabel del arnés de uno de los renos. El duende le alcanzó el cascabel. San Nicolás se puso de pie y, sosteniendo el cascabel muy en alto, anunció: «¡El primer regalo de Navidad!». Un reloj dio la noche, la medianoche, al tiempo que se escuchaba la delirante aclamación de los duendes. San Nicolás me entregó el cascabel y yo lo puse en el bolsillo de mi bata. El conductor me ayudó a bajar del trineo. San Nicolás animó a los renos, gritando sus nombres y haciendo chasquear el látigo. Tomaron impulso y el trineo se elevó en el aire. San Nicolás voló sobre nosotros, trazando un círculo. Entonces desapareció en el frío y oscuro cielo polar. Tan pronto como regresamos al expreso polar, los otros niños me pidieron ver el cascabel. Busqué en mi bolsillo, pero todo lo que encontré fue un agujero. Había perdido el cascabel plateado del trineo de San Nicolás. «¡Corramos a buscarlo!», sugirió uno de los niños. Pero en ese momento el tren se estremeció y comenzó a moverse. Íbamos de regreso a casa. Me rompió el corazón haber perdido el cascabel. Cuando el tren paró frente a mi casa, me separé con tristeza de los otros niños y me quedé en la puerta diciendo adiós. El conductor gritó algo desde el tren en movimiento, pero no pude oír. «¿Qué?», pregunté. Haciendo una bocina con sus manos, repitió: «¡Feliz Navidad!». El expreso polar hizo sonar un potente silbato y se alejó a toda velocidad. La mañana de Navidad, mi hermana Sara y yo abrimos nuestros regalos. Parecía que ya habíamos terminado cuando Sara encontró una pequeña caja olvidada detrás del árbol. Tenía mi nombre. Adentro estaba el cascabel plateado. Había una nota: «Encontré esto en el asiento de mi trineo. Remienda ese agujero en tu bolsillo.
Firmado, señor N. Agité el cascabel. Repicó con el sonido más hermoso que mi hermana y yo hubiéramos escuchado jamás. Pero mi madre comentó, ¡ay, qué lástima! Sí, dijo mi papá, no suena. Ninguno de los dos había escuchado el sonido del cascabel. Hubo un tiempo en que casi todos mis amigos podían escuchar el cascabel. Pero con el pasar de los años, dejó de repicar para ellos. También para Sara, cierta Navidad, ya no pudo escuchar su dulce sonido. Aunque ya soy viejo, el cascabel aún suena para mí, como suena para todos aquellos que verdaderamente creen.

Les esperamos mañana para compartir otro cuento antes de soñar.

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